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0: Bien, 7:15 de la noche, ya estamos con ustedes a través de Onda 92 y Onda TV para todos ustedes, para poder compartir unos minutos con la buena música y como también, señoras y señores, tenemos pues algunas notas informativas desde San Luis en el marco de la celebración del 43º aniversario, o sea, 40 años de vida institucional, ¿no? De lo que es, bueno, pues nuestra provincia de Carlos Fermín Fitzcarral. Así que con mucho cariño, en ese marco también de los deportes que se van dando el día de mañana, también campeonato interinstitucional, hoy se dio lo que es el campeonato interbarrios. También pues con la presencia de diferentes barrios, especialmente Ramón Castillo y José Olaya en sus diferentes selecciones. Y bueno, pues a esta hora de la noche sigue todavía el deporte, bueno, culminando pues lo que es el fútbol, ¿no? En el estadio de San Luis. Amigos, señoras y señores, de verdad estamos en esta noche muy contentos también por todo lo que va sucediendo en el ámbito deportivo aquí en San Luis. Bueno, también el día domingo se inauguró pues el complejo deportivo de José Olaya, una obra muy importante, el cual quisiéramos también compartir un poco los pasajes de lo que ha sido en la inauguración de este evento, de este complejo trascendental. Son 7:17, un poquito los pasajes para que usted pueda también pues vivir y notar y recordar algunos vecinos que también están atentos a nuestro programa a nivel nacional y también a nivel local.
1: Quiero agradecer a nuestro divino creador por permitirnos de

0: gracia. Saludar a mis dos regidoras y tres regidores. Empezamos en unidad y vamos a culminar en unidad. Mi reconocimiento, señores regidores, siempre tomaron la decisión para bien de nuestra provincia de Carrofi y Vizcarral. Y sé que unidos vamos a culminar la gestión. Y antemano, darle la bienvenida a los futbolistas históricos que han vestido el color de blanco y roja que se llama Selección Peruana. Bienvenido Chori, bienvenidos Cóndor.
1: La banda, la banda.
0: También me siento contento, emocionado, porque tengo la sangre que por mis venas corre, eso se llama deporte. Y es así, tomamos la decisión de que San Luis también se merece tener una infraestructura moderna. Y hoy podemos decir un sueño hecho en realidad, y se ubica en José Olaya, y esto es para el pueblo, para la provincia de Carlos Fermín Fiscarral. También sé que el tiempo me va a quedar corto para poder de repente poner en conocimiento lo que siento, pero sí me siento tan emocionado porque también he vestido esas camisetas de todos los barrios de esta provincia. Y tenemos muchos compañeros presentes deportistas. Y esta infraestructura deportiva es para todas las generaciones, de lo que están y de lo que van a venir. No es solamente un campo deportivo, tenemos el escenario para eventos artísticos, tenemos el gimnasio, tenemos otros tipos de equipamientos que seguramente las personas que van a administrar lo van a hacer de manera muy, muy responsable. Quiero dejar también este mensaje de que este campo deportivo, este coliseo deportivo llamado José Olaya, es para todo San Luis. También para todas las instituciones educativas va a ser de manera gratuita, porque esta obra se ha invertido la plata del pueblo, la plata de la provincia de Carlos Fermín Fiscarral.
2: ¡Bravo! Esos aplausos.
1: Claro.
0: Quiero culminar también agradeciendo a mi familia, a mis hermanos, a mi pareja que está a mi lado, quienes han sido parte de todo este proyecto, de este trabajo de años, para poder acertar con la bendición de Dios, nos dar esa sabiduría para tomar las buenas decisiones conjuntamente con los regidores. Pues, una vez más, me siento contento, amigo Roberto Parazos y Chorri, Andrés Mendoza Cóndor, y esta tierra también es la tierra de grandes deportistas, y por eso el pueblo y los amigos me han recibido emocionadamente. Y así los niños que tenemos van a poder seguir cultivando, practicando el deporte, y nos van a representar de acá a unos años más. Entonces quiero culminar diciendo: ¡viva San Luis!
3: ¡Viva!
0: ¡Viva Ancash!
3: ¡Viva!
0: ¡Viva Perú!
3: ¡Viva! ¡Viva nuestros jugadores!
4: Excelente. Bueno, de esta manera se inauguraba, pues, con las palabras del señor alcalde de la provincia, Carlos Oyola Ayala. Y como estamos viendo también en imágenes, simplemente las palabras y la emoción, ¿no? Que ha sido pues inaugurar este complejo deportivo importante aquí en San Luis. Ayer no pudimos pasar porque nos ganó el tiempo y bueno, hemos visto pues de verdad momentos trascendentales como esta aquí en San Luis. Es importante reconocer este trabajo que se ha hecho pues y ya está culminado este campo deportivo de gras sintético con graderías, más o menos como para 1.500 a 2.000 personas que puedan entrar pues aquí en este recinto. Bien, es muy importante, loable, muy alegre, de verdad. Entonces vamos a presentar también a Roberto Chorrillano Palacios, que también pues va a hablar y dar su mensaje.
5: Tiene que volver al Mundial y quisiéramos escuchar sus mensajes de Roberto Palacios y nuestro amigo Cóndor Mendoza. Así que Roberto, por favor, sus palabras con esperanza, con cariño a este pueblo que te quiere. Fuerte los aplausos para Roberto Palacios, Chorri Palacios.
6: A ver. Muy buenos días, queridos amigos de San Luis. Primero, siempre hay que agradecerle a Dios porque nos permite estar con salud, estar bien, estar con nuestras familias, con nuestros seres queridos. A la vez también agradecerle a Carlos por la invitación, por permitirnos estar aquí en un evento y un momento importante para todos ustedes. Qué lindo, en verdad, este complejo. Cómo me hubiera encantado a mí también, cuando estaba pequeño, que mi alcalde me haya podido regalar unos de estos lugares para yo poder disfrutar, para poder entrenarme, para poder subir más, soñar más con lo que realmente yo quería hacer, que era deportista, que era un jugador profesional. Pero sí hubo dificultades en momentos que no tenía dónde jugar, jugaba en la calle, en la tierra, pero eso no fue impedimento para que yo consiguiera convertirme en lo que yo fui durante casi 21 años de profesión. Así que decirles a los jóvenes que no permitan que otra persona le diga lo contrario. Es más, cuando digan palabras necias, a ustedes lo tienen que hacer más fuerte aún, ¿ok? Para poder luchar, para poder conseguir esos objetivos que ustedes quieren. También es importante los consejos de los papás. No todo es regañar, no todo es castigar. Lo importante para los hijos que es palabras de motivación. Uno se siente bien cuando llega el padre y te dice, va, hijito, muy bien, qué bien estás haciendo las cosas, sigue así. En verdad, nosotros nos sentimos contentos y nos ayuda a que al día siguiente podamos hacer las cosas mejor. Entonces es importante también la función de los padres. ¿Queremos que nuestros hijos sean mejores? Bueno, pues tenemos una labor ahora, ¿no? Darles a ellos lo que no tuvimos nosotros. No oro ni riquezas, pero sí momento para poder conversar con ellos, que es más importante que un regalo. Así que, señores de San Luis, estoy seguro que aquí, con este momento tan importante que el alcalde está representando y todos los trabajadores, los regidores, porque es una labor de toda una función, van a poder, sus hijos, poder mejorar en todo aspecto. Y ojalá Dios quiera que en un momento salga de aquí un gran deportista y pueda representar a nuestro país. Que Dios me lo bendiga, éxitos. Muchas gracias, señor alcalde.
5: Muy bien, las palabras de Roberto Palacios. Diana, Diana. Ahí está el número 10. Claro.
6: Claro.
4: Bueno, es el momento trascendental de presentar a los futbolistas, los jugadores, ¿no?, de la selección peruana, en este caso Chorri Palacios, ¿no?, y Cóndor Mendoza, que estuvieron pues aquí en la ciudad de San Luis. Importante, y esto motiva también al deporte, ¿no?, y cantidad de chicos que estuvieron allí también para hacer firmar sus autógrafos, para poder también pues llevarse algunas firmas, ¿no? Algunos recuerdos. Hicieron firmar pelotas, polos, chaquetas, gorras, bueno, de todo. Entonces, creo que es importante también pues ver este asunto. Así que vamos a escuchar también a Cóndor Mendoza. A ver, vamos con sus también sus palabras muy importantes a esta hora de la noche.
7: Buenas tardes con el alcalde también. Gracias por la invitación de estar acá, disfrutar con la gente. Yo creo que hacer esta cancha así nomás no se hace así nomás. Yo en Chincha, de verdad, jugaba en tierra, ¿no? Jugaba en tierra. Y bueno, como dice Charlie, ¿no? Tener un alcalde así, bueno, en Chincha nunca tuve un alcalde que me puso una cancha era sintético. Siempre hemos jugado en tierra y bueno, yo creo que la gente, espero que la gente disfrute, estén contentos, ¿no? Disfrutar esta cancha, cuidarla, que es importante. Y los chicos, ¿no? Yo creo que hay muchos chicos acá que están acá, que bueno, de repente no lo han visto jugar, ¿no? Y, pero igual yo creo que crezcan, ¿no? Con la ilusión de llegar a ser un gran futbolista, creo que ese es lo primero que piensan. Ahora el fútbol es muy importante, pero esperamos que los padres también le den mucho, ¿no? A sus hijos, crecer, darle mucha disciplina, porque eso es muy importante. Y nada, solamente agradecer a todos por darnos esa bienvenida. Yo creo que estamos contentos y nada, solo espero que disfruten, que Dios los bendiga mucho y muchas gracias por todo, ¿no?
8: ¡Aplausos! Gracias también a Cóndor Mendoza por sus excelentes palabras. Se entrega también, hay una chaqueta con el número 16, el número de Mendoza. Muy bien, señor alcalde, hoy día se va a poner para el momento del partido. Amigos de Chorrillano Palacios y amigos de Cóndor Mendoza van a enfrentarse en un partido inaugural. Muy bien, ahora sí, tenemos brindis, pero para el brindis están repartiendo los vasitos, por favor, mientras van repartiendo, por favor, profesor Eduardo Vidal, se viene por aquí, como miembro de la directiva.
4: Son 7:30, qué rápido avanza. Así fue la ceremonia principal. Hemos querido un poco, bueno, pues también pasar este momento de las palabras de Chorrillano Palacios, como de Cóndor Mendoza, un poquito también para recordar y de paso, señoras y señores, también motivar a los jovencitos, a los estudiantes, a realmente también pues un poco incursionar mejor y con responsabilidad, ¿no?, al deporte, porque quien se dedica seguramente puede llegar también a ser gran futbolista. Eso es lo que se quiere, ¿no? En realidad, señoras y señores, es importante, bueno, pues motivar a los chicos a cultivar el deporte, al fútbol, al voleibol y otras disciplinas más que son también muy importantes, pues, para poder también, como un bienestar, ¿no?, para la salud integral. Bien, vamos un momentito también lo que sucedió allí con la bendición del padre que estuvo ahí en representación del párroco de la provincia.

0: pidamos la bendición para todos los deportistas, ¿ya? Quienes vendrán en este lugar para practicar el fútbol, también el vóley.
1: Poquito de silencio, por favor.
0: Pidamos que el Señor de verdad nos acompañe todos los días de nuestra vida. Por eso voy a bendecir esta cosa. Dios Todopoderoso, digno de bendecir esta agua, porque tú eres la fuente de la vida y el Espíritu, para que podamos bendecir, implorar y encomendar nuestra vida. En el nombre del Padre, del Hijo y del Espíritu Santo. Amén. Dios Todopoderoso, tú eres fuente de la vida y el Espíritu, digno de bendecir esta losa deportiva, que sea signo de bendición y protección para todas las personas quienes van a estar presentes en jugar. En el nombre del Padre, del Hijo y del Espíritu Santo. Amén. En el nombre del Padre, del Hijo y del Espíritu Santo. Amén. Gloria al Padre, al Hijo y al Espíritu Santo, como era en el principio, ahora y siempre, por los siglos de los siglos. Amén. También la bendición para nuestras autoridades, para también los deportistas que están acá presentes, para nuestros deportistas históricos que nos acompañan. La bendición de Dios Todopoderoso, en el nombre del Padre, del Hijo y del Espíritu Santo. Amén. La bendición de Dios Todopoderoso, Padre, Hijo y Espíritu Santo. Amén. El Padre, el Hijo y el Espíritu Santo. Amén. Muchas gracias. Buena continuación con todos.
2: Gracias, Padre. Gracias a nombre de la parroquia también presente para poder acompañarnos en este momento ceremonial. Bien, ahora sí, vamos a pedir a nuestras autoridades una bendición especial. Bendición especial para Chorri y Cóndor Mendoza. Bien, se viene también fútbol, claro, entre los amigos de Chorri
3: y a todos los que estuvieron presentes, ¿no? Importante padre William se quedó ahí pues para poder dar la bendición correspondiente a todos los que estuvieron presentes en la mesa de honor. Bueno, toda esta transmisión se ha visto a través de Radio Onda TV. Trabajamos profesionalmente, tratamos de hacerlo aquí en San Luis y creo de alguna manera también vamos incursionando más al mundo de la televisión. También ya podemos decir que aquí en San Luis ya podemos producir de poco a poco también con calidad y profesionalismo. También estaremos ya con cámaras, varias cámaras, el cual también es necesario tener, contar y según también, pues, ¿no? Con todos los, mejor dicho, con todo el equipo que podamos tener también de periodistas y reporteros, colaboradores, esto es importante. Poco a poco estaremos mejorando, señores y señoras, la gente linda de San Luis. Bien. También pues señoras y señores, a nivel nacional nos vamos a informaciones relevantes, importantes. A ver, también el paro, los agricultores de arroz, nos encontramos en una situación caótica, dice, ¿no? En el norte del Perú y en el sur, cuando se va viendo pues que también las agroexportadoras no todos están bien. Y esa es la realidad de nuestro país. ¿Qué están haciendo el gobierno? De verdad, una inestabilidad. De igual manera, los ministros, ¿no? Que lamentablemente ocupan solamente un tiempo, pero al final ni siquiera hacen algo bueno por nuestro país. Estamos en una situación de trance, de tránsito. Pero eso no puede ser que tampoco también nos olvidemos pues de la agricultura, de la salud y todo ello que en el país está, señoras y señores, en caos. Ahora vamos a ver por aquí, hay un pequeño reportaje muy importante para ver ese asunto.
4: Aquí no hay despertadores, no hay calendarios marcados, fechas ni alarmas que interrumpan el sueño. Aquí lo único que existe es el amor. El amor por una herencia cultural ancestral que no se aprende, se lleva en la sangre. Décadas, muchas décadas atrás, este trabajo comenzó a escribirse con las manos, manos curtidas, firmes y pacientes. Ellos no tienen un color de piel definido. El sol se los regala, un tono tostado, único, construido bajo horas interminables de esfuerzo. Los verdes campos de cultivo no son solo paisajes, son señales de madrugadas silenciosas, de días largos, de tardes incansables y noches que nunca terminan. Incluso los feriados, aquí también se trabaja. Es una labor que pocos entienden y muchos no comprenden, donde el mejor amigo es una bestia de carga y al costado siempre fiel el perro compañero. Durante 4 días no estuvieron en su campo, pero sí estuvieron defendiéndolo, defendiendo su nombre, su tiempo, su historia, porque labrar la tierra no es un trabajo, es un arte que hoy

0: Que para transportar nos sale muy caro. Y ahora con este precio que están los productos no nos alcanza para pagar.
1: Y don Polo, ¿quién mejor que él para recordar aquellos años en los que el esfuerzo sí era recompensado, cuando el costo monetario encontraba equilibrio con el resultado de su producción? Los tiempos han cambiado y los han golpeado, pero ellos continúan firmes, amorosos con ese campo que los recibe cada mañana, con el trinar de las aves y el susurro del viento entre los árboles.
0: Antes era menos, pues por hectareaje eran 300, se pagaba por hectárea.
2: Ahora se ha duplicado.
0: Ahora se ha duplicado, el 50, más del 50% de pagar por hectárea, 600 soles. Y ahora que los fertilizantes pues también subieron de un momento a otro, el 45%, antes se compraba a 45 el sulfato, ahora está a 90 soles. La urea se compraba 80, ahora está 150 la bolsa. Todo subió, pe. Y al precio que está el producto, no reporta, pe.
1: Esto no es solo un reclamo, es una invitación a entender, porque la agricultura no es solo un trabajo, es la necesidad diaria de todo un país, es el origen de cada plato servido en la casa.
3: Con respecto a la siembra, de la siembra del arroz y la cosecha, el producto ahorita que nos están pagando está bien barato y por eso nosotros hemos programado, estamos en un paro a nivel nacional, ahí estamos esperando la respuesta para de esta forma obtener un precio justo, porque ahorita la situación de los agricultores, nos encontramos en una situación caótica. ¿Por qué? Porque no compensa con los precios que ahorita nos están pagando.
1: Hoy el campo atraviesa un momento crítico. Productos mal pagados, fertilizantes con costos elevados, falta de atención de quienes deberían velar por ellos. Las juntas de regantes, las comisiones, estructuras que deberían sostenerlos, pero que muchas veces no alcanzan. Y no es solo el precio de su producto, también es la precariedad de sus caminos, carreteras dañadas que dificultan el traslado y aumentan aún más los costos.
0: Aquí tenemos un problema nosotros en este camino que viene de aquí de San Carlos hasta la Loma del Peligro. ¿Qué pasa? Que acá todo este camino los vecinos lo están enterrando, no están, se agarran el camino. Y ahora acá nosotros pues no tenemos apoyo de nadie. Y otra es que ya es el de los que están haciendo la obra, el puente de oro y toda la entrada atrás del molino, todititito malogrado el camino, no tenemos entradero.
1: La movilización agraria ya se venía anunciando, indefinida, firme, necesaria. En cada tranquera, en cada piquete, se sostuvo una lucha digna. Y no estuvieron solos, la solidaridad llegó en forma de desayuno, almuerzo y cena, de manos extendidas, de ciudadanos, empresarios, agrupaciones. Así pasaron uno, dos, tres y cuatro días, pidiendo comprensión a quienes también detuvieron sus actividades, al comercio, el transporte, la educación, porque esta lucha dejó de ser solo de ellos, se convirtió en una causa colectiva. Con fuerza, con convicción, con coraje, defendían al agricultor.
4: Quien les habla es maestro del Colegio Meléndez del Bajo Piura. Tenemos la obligación moral como maestros solidarizarnos con esta causa. No es del agricultor este paro, es del pueblo, porque al pueblo están tocándolo, a nosotros nos están tocando. Imagínese usted ver a un niño en las aulas con un rostro deprimido, porque el padre ni la madre siquiera puede sustentar con esta economía que nos tienen presionados a nivel nacional. Mire usted a los padres, a las madres, que los tienen como esclavos en las agroindustrias, abandonando sus familias. ¿Por qué? Porque no nos queda otro espacio, otra economía que sirva de sustento para cada familia.
1: Resulta irónico escuchar la palabra tregua cuando ellos jamás han tenido una. Años enteros trabajando bajo el sol, sin pausa, sin descanso, sin tregua.
5: Chiclayo, San Martín y Tumbes han dado también muestras, ellos los actores, de también ayudar a, está bien, yo veo que hay un acuerdo aquí, nosotros vamos a tener alguna disposición también de ayuda para seguir con el diálogo. Aquí se les está pidiendo una tregua. No se les está, ahí veo justamente una tregua hasta que, tengo entendido, salga.

0: publicada la resolución, ustedes ya verán, pero se les está pidiendo una tregua, un momento de levantar, y ustedes van a poder volver si es que ellos no cumplen.
1: Y aún así, como el campesino noble que es, de sonrisa amplia y corazón generoso, aceptó, pero dejó clara una consigna: esperar respuestas, respuestas reales.
2: El día de hoy hasta las 6 de la tarde, porque eso es lo que nos ha dado plazos la Defensoría del Pueblo. También nosotros no nos vamos a ir contra los respetuosos, somos respetuosos, ¿no? Pero de ahí vamos a retomar. Dentro de 10 días le vamos a dar plazo. Al no firmar, al no promulgarlo y al no ponerlo en el diario peruano oficialmente, el decreto supremo de los 150 millones, ¿verdad? Nosotros retomaríamos dentro de 10 días.
1: Después de 4 días, los caminos volvieron a abrirse, pero algo quedó en la memoria colectiva: la certeza de que esta lucha la hicimos todos, por ese hombre de campo que con sabiduría y amor nos entrega lo mejor de la tierra. Y así regresamos a las oficinas, a los colegios, a los mercados. Mientras tanto, se anunció un decreto de urgencia, 170 millones de soles para respaldar la agricultura peruana, una cifra que hoy se analiza, se cuestiona y se espera. ¿Será esto una solución real o solo un alivio momentáneo? La esperanza sigue sembrada, porque la agricultura merece respeto, merece respaldo, merece justicia. Y el campo no se trabaja solo con esfuerzo, se trabaja con amor. Y con amor también debe ser retribuido.
3: Bueno, eso es de verdad el mensaje de los arroceros. En el Perú se consume arroz en cantidad, pero no se compra a los arroceros. Se estaban reclamando ellos, ¿no? En realidad se trae de otros lugares también. Se exporta, se importa, mejor dicho, de otros lados. Y eso no puede ser, pues, ¿no? Habiendo agricultores en el Perú, agricultores en la costa peruana, en la selva, ¿cómo se puede traer arroz de otros lugares? No puede ser, pues, ¿no? Entonces, este tema también es importante reflexionar. Así como no se apoya a ellos, peor será, pues, a los campesinos de nuestro Perú profundo. Las leyes están hechas, hay leyes, hay normas, decretos como en este caso también que están sacando, pero ¿habrá esperanza de que funcione y que de verdad se cumpla? Solamente son esperanzas falaces, de mentira, solamente para un poquito calmar y que vuelvan a sus tierras y sigan ahí pues esperando, ¿no?, lo que pueda pasar en el futuro. Lamentablemente, como algunos políticos como Keiko Fujimori anuncian pues que nuevamente se va a activar programas como Pronamach, pero de verdad dentro, detrás del Pronamach había cantidad de corrupción, también el manejo de temas, señoras y señores, de, bueno, pues no, de este programa también en algunos lugares aprovechando, pero en algunos lugares no llegó casi nada. Entonces, situaciones así también suceden, pues, estos programas que lleguen o puedan llegar a los diferentes, como se dice, sectores.
4: Y Roberto Sánchez presentó un nuevo plan de gobierno.
3: Bueno, vamos a ver también otro tema relacionado a Roberto Sánchez, que presentó un nuevo plan de gobierno, uniéndose con varios también grupos políticos. Ha presentado Roberto Sánchez un plan de gobierno el día
4: de ayer. Roberto Sánchez presentó un nuevo plan de gobierno a solo días de la segunda vuelta. El documento tiene marcadas diferencias con el plan original de Juntos por el Perú.
5: A solo días de la segunda vuelta, presentó un nuevo plan de gobierno diferente al plan original de Juntos por el Perú, especialmente en economía y política internacional.
6: Este es el plan con el cual gobernaremos.
5: Acompañado de Pedro Franque, Ernesto Zunini, Manuel Rodríguez Cuadros y otros integrantes de su equipo técnico, Roberto Sánchez asegura que este documento de 114 páginas marcará el rumbo de su eventual gobierno.
6: Este es
7: acuerde el programa de consenso que reúne no solamente a Juntos, sino a todos aquellos que hoy nos sentimos convocados para la madurez de hacer transconsenso, buscando las coincidencias para solucionar los principales problemas de Perú.
5: El nuevo plan incluiría propuestas de partidos como Venceremos, Ahora Nación, Obras y Primero la Gente. Deja atrás otras medidas del plan de la primera vuelta, como los tratados de libre comercio. Mientras el plan original de Juntos por el Perú propuso renegociar el TLC con otros países, el nuevo programa asegura que respetarán todos los tratados internacionales.
8: Una evolución que implica cambios, eso es evidente.
9: ¿Un cambio más al centro pensando que se van a ganar?
8: Yo creo que el cambio es para asegurar la gobernabilidad.
5: Otro acomodo al escenario electoral actual es que se mantienen también las relaciones de amistad y cooperación con Estados Unidos, Europa y China. En el plan original se afirmaba que el Perú se alinearía a regímenes como Cuba, Nicaragua y Venezuela. Además, el nuevo plan de Juntos por el Perú hizo cambios en solo horas. En la página 60, como se lee, dice que el Estado nacionalizará Telefónica del Perú y recuperará los activos estratégicos de las telecomunicaciones. Sorpresivamente, a las horas, eliminaron estos párrafos del documento.
10: Yo creo que no hay una gran diferencia, hay algunas cosas que hemos priorizado producto de esta evaluación política, pero el espíritu, como ha dicho Roberto Sánchez, es un Estado que esté al servicio de la gente.
5: También se excluyeron otras medidas del plan original, como la eliminación de los contratos ley y la creación de veedurías ciudadanas para fiscalizar a los medios de comunicación. El candidato presidencial se fue rápidamente para viajar hacia Huaraz.
3: Bueno, ahí está entonces.
4: Roberto Sánchez presentó un nuevo plan de gobierno a solo días de la segunda vuelta.
3: De gobierno y ha consensuado con algunos grupos políticos. Bueno, pues posiblemente sí pueda ganar las elecciones, las próximas elecciones. Esperamos que de verdad se vea pues este tema de la gobernabilidad de nuestro país. Esa es la preocupación en sí. A ver, vamos a ver pues qué es lo que sucede a través de Onda 92 y Onda TV.
5: Para fiscalizar a los medios.
3: Gente linda de San Luis. Bueno, me parece por aquí también es importante reconocer, ¿no? También pues la presencia de algunos medios de comunicación. No sé, algo está pasando por aquí en mis imágenes, la parte técnica. También un personaje en la ciudad de Huaraz, como es Jesús Neglia Cadillo, ha fallecido. Que en paz descanse y de Dios goce. Están sacando pues también mensajes los gobiernos, tanto regional, municipal. Este personaje, Jesús Neglia Cadillo, un personaje muy importante del arte, con su arte Katsua en Marinera, y otros más, otro trabajo que ha realizado. En realidad, uno de los personajes muy importantes que también conocimos por el paso en el Carnaval Huaracino. Allí hemos visto también el trabajo que ha hecho pues como presidente del Carnaval Huaracino en esos tiempos. Y otro de los temas que quiero también compartir con cada uno de ustedes es pues también, ya finalizando nuestro programa, ¿dónde está Roberto Sánchez? Hemos visto que está también en el interior de nuestro país. Me parece que ya están cerrando ya sus campañas, tanto Keiko Fujimori en la selva, como también Roberto Sánchez. Pero aquí César Hildebrand dice, la mejor opción es votar positivamente.

0: tratando de hacerlo también aquí en las diferentes mesas que hay en San Luis, como también en las comunidades. Bueno, de alguna manera, en las comunidades también, como en Cardón, en Canchabamba, en Pomayucay, en Humahuaco, es necesario, señoras y señores, que también se vea pues una elección limpia y se dé en las elecciones, bueno, sin ningún tipo de problemas, ¿no? Eso es lo que se está buscando, ¿no? Ojalá que sea así y realmente esperamos pues que esto suceda de esa manera. Estaremos atentos porque la verdad de la verdad es no se cree qué es lo que pueda suceder pues en esta oportunidad con las elecciones ya presidenciales que estamos pronto, señoras y señores, vivirlo. Vamos un poquito a escuchar también un pequeño mensaje de Hildebrand, ¿no? En sus 13, que habla también pues sobre la realidad de la política peruana contra el
1: Fujimorismo. Y ya lo tiene todo en sus manos, gana encima la presidencia de la República. Entendí, como lo dije en mi columna del viernes, como lo he dicho decenas de veces, no puede haber algo peor que Keiko Fujimori gobernando al Perú en nombre de una mafia que aspira otra vez a ser una odiosa dictadura. De modo que le digo a mi amigo Isaac Villo y a los miles que piensan como él, es cierto, cometí un error. El voto viciado no es la mejor opción. Sigue siendo mi preferida, pero reconozco que no es la mejor opción. Lo mejor será impedir en las urnas el fujimorismo de los Rospigliosi y los Miki Torres, de Marta Chávez y las multitudes rentadas llevadas en ómnibus a las plazas, impedir, digo, que el fujimorismo nos trate como a basura desde la arrogancia de un triunfo. El señor Sánchez tiene límites marcados. La Fujimori ha dicho que quiere gobernar como su padre y todos sabemos que su padre no tuvo límite. El voto viciado es mi opción personal, mi ocurrencia higiénica, pero no es la mejor opción. La mejor opción en esta segunda vuelta, lo reconozco, es votar propositivamente e impedir que el fujimorismo tenga plenos poderes y cumpla sus oscuros designios sobre todos nosotros. Y yo volví a entender qué nos espera si el fujimorismo, que ya lo tiene todo en sus manos, gana encima la presidencia de la República. Entendí, como lo dije en mi columna del viernes, como lo he dicho decenas de veces, no puede haber algo peor que Keiko Fujimori gobernando al Perú en nombre de una mafia que aspira otra vez a ser una odiosa dictadura. De modo que le digo a mi amigo Isaac Villo y a los miles que piensan como él, es cierto, cometí un error. El voto viciado no es la mejor opción. Sigue siendo mi preferida, pero reconozco que no es la mejor opción. Lo mejor será impedir en las urnas el fujimorismo de los Rospigliosi y los Miki Torres, de Marta Chávez y las multitudes rentadas llevadas en ómnibus a las plazas, impedir, digo, que el fujimorismo nos trate como a basura desde la arrogancia de un triunfo. El señor Sánchez tiene límites marcados.
0: También es la posición de César Hildebrand, ¿no? Y nosotros desde aquí también hay que pensarlo bien. Este domingo nuestro voto no podemos desperdiciar, este es importante, señoras y señores, el futuro de nuestra patria. Pensemos en alguien que nos va a escuchar, en alguien que va a llevar nuestra voz, porque la verdad es en estos últimos tiempos, después de votar a Pedro Castillo, simplemente no han escuchado la voz del pueblo, a pesar que está reclamando, hasta ha dado su vida, simplemente se ha tratado de minimizar hasta el día de hoy ese proceso contra los 70 o 60 muertos que ha habido en Puno y en el sur de nuestro país. También se ha ido simplemente al agua. Hacen de verdad una confabulación desde arriba y se tapan, señoras y señores, sus fechorías solamente echándole piedras y basura a todos los que se oponen a este sistema, como el caso de Pedro Castillo, que está sin haber sido probado como debe ser por el delito, señoras y señores, de un delito contundente, sigue en la cárcel. De igual manera, también están ahí varios involucrados, cuestionados, pero que simplemente tratados pues como basura o como puede ser pues, señoras y señores, como terrorista o comunista.

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hijas de Dios, hijos de Dios, hermanos católicos, evangélicos, apostólicos, hermanos en Cristo Jesús, ¿cómo están ustedes? Muy buenas noches. Buenas noches, hermanos fieles oyentes de este programa La Hora de la Sanación. Buenas noches, amigos de la provincia de Carlos Fermín Fiscarral, ¿cómo están ustedes? Provincia de Asunción, Chacas. Hermanos de la provincia de Piscobamba, cordiales saludos. Amigos de la provincia de Pomabamba, señores de Yanama, de Siguas, hermanos de Guari, de Yamellín, muy buenas noches con todos ustedes, todo el callejón de los conchucos que nos vienen sintonizando. Buenas noches, hermanos del callejón de Guaylas, la cordillera negra y la cordillera blanca, fieles oyentes, muchos hermanos nos sintonizan en el callejón de Guaylas, muchas gracias. ¿Cómo están mis amigos en la región Huánuco? Amigos de la provincia del Marañón, Huacrachuco. Hermanos que nos vienen sintonizando en la provincia de Huacaibamba. Amigos fieles oyentes en Yata, Guabalíes. Muy buenas noches con todos ustedes. Buenas noches, hermanos de la región Libertad. Huancaspata, distrito. Hermanos de Tayabamba, de Parcoy, de diferentes puntos. Gracias totales por la sintonía. Señoras y señores que nos vienen sintonizando en esta santa noche en la región Lima, muchas gracias. Hermanos que nos vienen sintonizando en diferentes puntos, muchas gracias totales. Maestro Huancabambino Silverio Cerros, en nombre de Dios, llegando pues a cada uno de sus hogares. Muy contento y muy feliz, queridos amigos, el saber que en esta bendita noche son numerosas las personas que nos sintonizan. Son numerosas las personas que nos escuchan. Porque sé que hay fieles oyentes de este programa La Hora de la Sanación, que conduce el máximo exponente de la sabiduría ancestral, Silverio Cerros. Y muchas hermanas y muchos hermanos, tanto por las mañanas y por las noches, se preparan para poder sintonizar nuestro mensaje, para poder sintonizar nuestro programa. Porque hay muchas personas que me dicen: gracias, maestro Silverio Cerros, a su programa usted nos hace reflexionar, usted nos aconseja, usted nos orienta, me dicen, usted nos dice las cosas, las verdades. Sí, señor, Silverio Cerros y Santiago de las Guarengas, curanderos netos huancabambinos en esta ciudad de Carlos Fermín Fiscarral, San Luis. El día de hoy martes, sinceramente, queridos hermanos, ha sido un día importante, un día de ardua labor de trabajo. Muchas hermanas y muchos hermanos nos están visitando de diferentes pueblos. Hombres y mujeres, señor, jóvenes y adultos. Muchas personas que vienen caminando varias horas a pie, en línea 11, como lo llamamos. Muchas personas que vienen viajando en ómnibus, hasta en su motocicleta, señor, para venir a consultar, a conversar con Silverio Cerros. El día de hoy martes hemos trabajado con muchas personas de diferentes puntos que nos han visitado, señor, de diferentes pueblos, de distintos sitios. Personas que han venido por enfermedad, hasta por pérdidas. Personas que han venido a saber la verdad acerca de su camino, acerca de su futuro, acerca de su diario vivir. Sí, señor. Y sinceramente, para Silverio Cerros es un gran honor para mí, un gran privilegio y una gran alegría de poder conocer a más personas y así, señor, brindar esta mano ayuda, brindar estos conocimientos, esta virtud, esta particularidad que Dios me ha brindado, que Dios me ha iluminado. Hoy martes hemos trabajado todo el día y por la noche. Después de las 10 de la noche estaremos haciendo los trabajos con las personas que se han sometido a un tratamiento con Silverio Cerros, con las personas que están en un tratamiento con Silverio Cerros. Mañana, día miércoles, corazón de la semana, Silverio Cerros, en nombre de Dios, pues los estará atendiendo a todos y a cada uno de ustedes desde las 8, desde las 8 de la mañana hasta las 7 de la noche. 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
Voy a comunicar en estos precisos momentos, atención. Voy a comunicar en estos precisos momentos en Yumpa. Atención, Yumpa. A mi hermano que me está consultando, me está preguntando acerca de su enfermedad, que le diga toda la verdad. Me dice: señor Silverio Cerros, confío en usted plenamente. Tengo 55 años de edad y estoy delicado de salud. Maestro Huancabambino dice: quiero que usted me diga qué se debe mi enfermedad, dónde va a estar mi sanación. ¿Será por sus manos o será por la ciencia médica? Confío en usted plenamente, de que usted me va a orientar, de que usted me va a decir la verdad, maestro Silverio Cerros. Ahí me dice: le estoy enviando 30 nuevos soles para que usted me diga toda la verdad, maestro Huancabambino. Atención, hermano de 55 años. Le voy a comunicar en esta bendita noche, en estos precisos momentos, lo que usted me está preguntando acerca de su enfermedad, hijo lindo. Déjeme decirle que esa enfermedad que usted lo viene golpeando su cuerpo tan duramente y le ha quitado la paz, la tranquilidad, hermanito, eso es un mal daño. Eso es un mal daño, hermano. Lo que pasa, hijo lindo, es que ahí hay una persona que todo el tiempo te viene llevando odio, rencor. Todo el tiempo a usted lo vienen trabajando, lo vienen maldiciendo. Todo el tiempo a usted le vienen preparando bultos negros, paquetes negros para así trabarlo, maldecirlo, para que todo le salga mal. Usted anteriormente ya se ha hecho curar. Usted anteriormente ya se ha hecho sanar. Has estado bien, hermano, un tiempo. Y ahorita nuevamente estás delicado, nuevamente estás mal de salud. Nuevamente, hermano, estás ahí con el dolor que golpea tan duramente tu cuerpo. Eso es un mal daño, hermano, que usted tiene. Podemos ayudarlo, sí, pero tiene que usted venir personalmente. Y otra cosa, hijo, le voy a indicarlo. Después de curarlo, hay que conversar, hijo lindo, también para poder brindarle un buen secreto, un buen guayancho, un buen amuleto, un buen seguro, un buen talismán. Para que ese amuleto, ese talismán, hijo lindo, te proteja, te cuide, te ilumine, te proteja de todo mal, de todo hechizo, te proteja de la envidia, te proteja de la brujería, te proteja de la gente envidiosa, de la gente perjuiciosa, de la gente negativa, de la gente que quiere verte por los suelos. ¿Me entiendes? Pero eso sí, después que usted se cura, después que usted se sana, recién le vamos a entregar un buen secreto huancabambino. Para que ese secreto huancabambino, ese guayanchi, hijo lindo, sea como para ti, como un protector espiritual, un guardián espiritual, para que te pueda proteger de todo mal. Lo vamos a ayudar, porque usted todo el tiempo le paran haciendo cosas malas, todo el tiempo le paran arrojando cosas malas a su casa. Por eso que ahí ya no hay paz, ya no hay tranquilidad, ya no hay bienestar, ya no hay salud. Vamos a ayudarlo, hermano lindo. Yo sé muy bien quién es usted, yo sé muy bien de dónde me escribe usted, que qué se llama usted, hijo. Vamos a ayudarlo en nombre de Dios, pero para eso usted tiene que visitarnos. Para eso usted tiene que venir. Y después que lo curamos, hijo, un buen guayanche, un buen amulet, un buen amuleto, un buen seguro, un buen talismán como protector espiritual para que te proteja de todo mal. Ya ha servido para usted. Hay muchas personas que me dicen: maestro Silverio Cerros, ¿qué es un seguro? ¿Qué es un guayanche? ¿Qué es un amuleto? Trabajas por trabajar, hermano, ante tanto envidioso. Trabajas por trabajar ante tanto venenoso. Ante tanta gente mala, tanta gente negativa, tanta gente que quiere verte en la desgracia, en la fatalidad. Que quieren verte de la peor manera para que recién ahí se burlen y se rean en tu cara. Señor, un buen amuleto, un buen guayanche, eso es un secreto. Un secreto que Silverio Cerros y Santiago de la Guaringa lo preparamos. Y ese secreto, Señor, se le da a usted para que usted ahí en su casa lo guarde. Ahí en su casa lo entierre. Para que ese secreto te cuide de todo mal. Sí, Señor. Pero hay muchas personas que me dicen: maestro Silverio Cerros, ¿por qué a mí me hacen ese tipo de mal? ¿Por qué, Señor Silverio Cerros? Muchas personas me dicen: si anteriormente ya me curé, ahora nuevamente estoy mal. ¿Por qué? Porque a lo mejor usted trabaja a la voluntad de Dios. Usted tiene que tener su buen guayanche, su buen secreto, Señor, para que así usted pueda estar libre de la maldad, libre de las malas intenciones de la gente perversa. Atención, voy a comunicar, atención, en Yauya, a mi hermano que me está preguntando acerca de la enfermedad de su esposa, que le diga toda la verdad, hermanito lindo. Me dice acá que no diga su nombre, que no diga su nombre, que lo guarde en privado. Me dice: no se preocupe, hijo lindo, acá trabajamos con profesionalismo. Ya, porque a veces, como dice mi abuelo, a veces pueblo pequeño, infierno grande, y es así. Y es así, y hay gente que a veces le ponga
Le pone la quinta pata al gato sabiendo que tiene cuatro. Hermanito lindo, la enfermedad que tiene tu esposa no es natural, hermano. Yo sé que usted me está sintonizando, signo Virgo. La enfermedad que tiene tu esposa no es natural porque esta señora de un momento a otro ha comenzado de la nada a comenzarle a doler sus piernas, sus rodillas, sus brazos, ahora el fuerte dolor de cerebro que lo está a punto de alocar. Esta señora ha pisado unos baños, hijo. Esta señora ha pisado algo malo, algo negativo en su cuerpo. Esos baños que ella ha pisado es que lo tienen así. Esos baños que ella ha pisado es que la tienen enferma. Esos baños que ella ha pisado, hijo lindo, es que la tienen así de la peor manera hoy en día. Tomando medicina y sin poder curarse, por Dios santo. Vamos a ayudarlo, hijo. Bárrame toda su casita, hágase un montoncito y tráigame un puñado de tierra. Nada más. Tráigame también una onza de coca y un manojo de ruda. Y una botellita de alcohol. ¿Ya? Le repito. Tráigame un puñado de tierra, bárrase toda su casita, hágase un montoncito, un puñadito de tierra, también una onza de coca, un manojo de ruda y una botellita de alcohol me trae acá a mi centro de vida espiritual. Que Silverio Cerros, en nombre de Dios, vamos a hacer un trabajo espiritual para ver qué tipo de mal hay en su cuerpo, qué tipo de baño ha pisado, qué tipo de enfermedad lo viene atormentando, qué tipo de hechizo lo viene atormentando a esta señora. Sí tiene tratamiento, hijo, sí tiene curación, hermano, pero para eso tiene que traerlo, tiene que venir acá a San Luis, donde atiende Maestro Huancabambino Silverio Cerros. 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

Continuamos con este magistral programa La Hora de la Sanación, maestro huancabambino Silverio Cerros, quien está llegando pues a cada uno de sus hogares en esta bendita noche. Martes 2 de junio, queridos hermanos del 2026. Martes 2 de junio, Silverio Cerros, frente a los micrófonos de esta potente radio emisora. ¿Cómo están mis hermanos que me están escribiendo, me están sintonizando en Sachá? Gracias totales. Mis amigos de Yanama, fieles oyentes. Señoras y señores desde Huancaspata, que me están escribiendo. Muchas gracias. Hermanos de Llama. Amigos de Yurma. Amigos de Lugma. De Casca. De diferentes pueblos. En realidad son numerosas las personas que a diario se comunican, que a diario nos escriben. Muchas personas llaman para hacer sus consultas, otras para separar su espacio para que se atiendan con Silverio Cerros. Otras personas me dicen: maestro Silverio Cerros, le estoy llamando por recomendación de tal persona. Por recomendación, me recomendaron su persona, me dicen. Maestro Silverio Cerros, lo estoy visitando de tal lugar, de tal pueblo, de tal sitio. Quiero que usted me ayude, me dicen. Sí, señor. ¿Cómo están mis hermanos de la capital? Que sinceramente nos vienen sintonizando pues en distintos distritos de la capital. Muchas gracias. Personas que son de acá, de estos lugarcitos, de este maravilloso callejón de los Conchucos, pero radican, viven, trabajan por la capital, señor, y siempre nos sintonizan. Muchas gracias totales por la sintonía. Silverio Cerros, queridos hermanos, siempre en nombre de Dios, pues para poder ayudar, para poder orientar, para poder curar a todas las personas que a diario nos visitan. Muchos hermanos y muchas hermanas nos vienen visitando, señor, desde el distrito de Quillo. Muchas gracias. Hermanos que sinceramente nos visitan desde muy lejos, desde Pariacoto, Yaután, de diferentes pueblos. 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Como decía mi abuelo, el día que yo me muera no vayas a llorar, ni tampoco guardar luto, que nada te servirá. Es así, señor. Porque sinceramente, si es que ahí hay un ser querido, un pariente cercano, que quizás está sufriendo, que quizás está delicado de salud, que quizás está llorando, se encuentra atormentado por la enfermedad que golpea tan duramente su cuerpo, y usted tiene el alcance de hacer algo por él o por ella, hágalo. Hágalo incondicionalmente. Hágalo de todo corazón. Porque el amor, el aprecio, el cariño, el respeto, la consideración, señor, se muestra en vida. En vida se da todo. En vida se demuestra el amor. No de muerto, ¿no? Porque hay muchos hijos y muchas hijas, oiga, que tienen ahí quizás la madrecita delicada, el padrecito delicado, poco les importa, ¿no? Ahí lo dejan al acecho, ahí lo dejan postergados, ahí lo dejan en el olvido, ¿no? Y cuando ese familiar
toma la delantera, como nosotros decimos. Cuando ese familiar Dios ya lo recoge porque ya no quiere que sufra más, porque ya no quiere que esté más ahí en el olvido, ¿no? Ahí están arrepentiéndose después. ¿Por qué me has dejado, Dios mío? ¿Por qué me dejaste o por qué me abandonas en el mejor tiempo de mi vida? ¿No? Pero cuando estaba en vida quizás no hicieron ni el menor esfuerzo para cuidar de aquel familiar delicado. No hicieron ni el menor esfuerzo para estar pendientes, para estar ahí cuidándolo o brindándole lo que necesita, lo que requiere para que esa persona se pueda fortalecer, ya sea físicamente o emocionalmente. Sí, señor. Por eso a veces los peruanos somos así. Nos arrepentimos después, ¿no? ¿Cuántas personas en esta bendita noche que me sintonizan están ahí sufriendo con aquel dolor, sufriendo con aquella enfermedad, sufriendo con aquella dolencia? ¿Cuántas personas, por Dios santo, que día tras día se retuercen de dolor? Oiga, otras para el colmo están que ya no pueden ni caminar y así son más incrédulos y dicen que la brujería no existe, por Dios santo. Yo conozco personas que han llegado a mi centro de ayuda espiritual a decirme: Señor Silverio Cerros, tantos años de sufrimiento llevo y quiero que Dios me recoja porque ya no puedo más. Ya no soporto más, ya no doy para más. Maestro Silverio Cerros, me dicen, yo lo estoy visitando de todo corazón y quiero que usted me ayude. Señor de mi alma, ¿y cómo no brindar una mano ayuda? ¿Y cómo no compartir mis conocimientos, mis secretos? ¿Y cómo no hacerle un ritual, un antesala y curanderismo? ¿Y cómo no compartirle a usted, Señor, mis medicinas, mis secretos, mis remedios, mis embotellados que traigo desde Huancabamba, Salalá? La vez pasada, queridos hermanos, hace para 3 meses atrás, llegaron 2 jóvenes con su padre, recontra delicado este señor, recontra mal de salud, que apenas caminaba con su bastón. Los jóvenes me dijeron: Maestro Silverio Cerros, le pedimos de todo corazón de que usted lo cure a nuestro padre. Él nos ha dicho que él soñaba, que él ha soñado que usted lo curaba. Por eso lo estamos trayendo. Pero mire cómo está, mire cómo se encuentra. Ni sentarse puede, ni caminar puede, ni dar un paso puede. Les digo, hijos lindos, si es que su padre ha soñado, porque Dios lo ha previsto de esa manera. Si es que su padre les ha pedido que lo traigan para acá, por algo será. Vamos a ver con nuestras cartas del tarot, ahí hemos descifrado, Señor, hemos visto cosas muy malas que tenía este hombre. Y este señor me dijo: Maestro Silverio Cerros, de todo corazón le suplico, le ruego, de que usted me haga una curación. Yo tengo fe, yo he soñado que usted me curaba, que usted me sanaba. Señor Silverio Cerros, me dijo, oiga, y se agarró hasta llorar. Queridos hermanos, le hemos hecho un tratamiento. Le hemos compartido nuestros embotellados, nuestros secretos desde Huancabamba que traemos. El día de hoy este hombre, después de hacer su tratamiento, después de haber tomado su medicina, el día de hoy este hombre ha venido sin bastón. Hasta yo le he desconocido. Yo le he sacado y le he reconocido por sus hijos. Me dice: Maestro Silverio Cerros, no sé si usted se acuerda de mí. La vez pasada vine con bastón. Gracias a usted y gracias a Dios, me dijo. Ahorita ando sin bastón, estoy feliz, contento. La cuenta, he vuelto a revivir, he vuelto a nacer, señor Silverio Cerros. Gracias, maestro, me dijo, me ha traído ahí sus presentes, me ha traído sus regalos, los agradecimientos de toda la familia. Yo le digo, hermanito lindo, gracias a Dios. Gracias a Dios, porque Silverio Cerros es un instrumento del gran poder de Dios. Porque todos los trabajos, todos los rituales, las antesalas de curanderismo, lo hacemos en nombre de nuestro Padre Celestial. En nombre de Dios Todopoderoso. Porque cuando voy a hacer mis curaciones, Dios está conmigo y yo estoy con Él. Dios está delante y yo estoy atrás de Él. Porque cuando voy a hacer mis trabajos, lo hago en nombre de Dios. Dios arriba y yo abajo. Él me cuida y yo trabajo. Palabra de Silverio Cerros.

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1: 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La atención para el día de mañana, queridos hermanos, a partir desde las 8 de la mañana hasta las 7 de la noche. A partir desde las 8 de la mañana hasta las 7 de la noche, Silverio Cerros los estará atendiendo a todos y a cada uno de ustedes. Voy a comunicar rápidamente en Pomayucay a mi hermana que me está preguntando acerca de su enfermedad, que le diga toda la verdad. Señor Silverio Cerros, maestro huancabambino, confío en usted plenamente, me dice. Le escribo para que usted me dé la correspondencia a mi nota. Señor Silverio Cerros, quiero que usted me diga toda la verdad acerca de mi enfermedad. La enfermedad que estoy padeciendo, señor Silverio Cerros, podrá ser curado, dice, a través de sus manos o a través de la ciencia médica. Tengo 43 años, no mencionar mi nombre, dice. Desde Pomayucay le estoy escribiendo, señor Silverio Cerros. Atención, voy a comunicar rápidamente en Pomayucay. Señora de 43 años, madrecita linda que me está preguntando acerca de su enfermedad, déjeme decirle, pues, en estos precisos momentos, la enfermedad que usted tiene, hija linda, eso no es maldaño, eso no es hechizo, eso no es brujería como usted está pensando. La enfermedad que usted tiene es una enfermedad natural. Por lo tanto, madrecita linda, le recomiendo acudir a la ciencia médica lo más pronto posible. Vaya y visite a la ciencia médica. También deje de ser mísera, deje de ser tacaña con su salud, porque usted ya se viene sintiendo mal ya hace tiempito, hace fechita. Pero como ahí vas día tras día soportando los dolores, las dolencias, los malestares, vaya a la ciencia médica, madrecita linda, no me esté visitando. ¿Ya? Servido para usted. Muchas personas me dicen, maestro Silverio Cerros, ¿me podrá curar usted de esta enfermedad, de este dolor, de esta dolencia? Primer lugar, queridos hermanos, para poder indicarle, hay que hacer un rastreo para poder descifrar, para poder ver, para poder, en nombre de Dios, visualizar qué tipo de enfermedad tiene, qué tipo de enfermedad hay en su

0: cuerpo, en su organismo. Dependiendo de eso, recién le puedo indicar. Si es que esa enfermedad es para mis manos, gustosamente le digo, gustosamente me responsabilizo, gustosamente le ayudo a través de mis secretos huancabambinos. Pero si es que esa enfermedad es para la ciencia médica, gustosamente también, señor, señora, de enviarle a la ciencia médica, de enviarle al especialista, de enviarle a usted al hospital para que ahí se haga ver, o en la clínica, señor. Porque sinceramente Silverio Cerros, maestro huancabambino, ha venido a brindar una mano ayuda, a orientar a todos pues y a cada uno de ustedes. Al hijo preocupado le voy a comunicar en esta hermosa noche que me está preguntando acerca de la enfermedad de su padrecito. Me dice, señor Silverio Cerros, le escribe el hijo preocupado, maestro huancabambino, mi padre se viene sintiendo mal ya hace mucho tiempo. Señor Silverio Cerros, dígame la enfermedad que tiene mi padre, dice, ¿es para sus manos o es para la ciencia médica? Por favor, no mencionar mi nombre. Ahí le estoy enviando, me dice, el yape de 50 nuevos soles para que usted me diga toda la verdad. Atención, hijo preocupado, le voy a comunicar en esta hermosa noche. En estos precisos momentos, hijo, le comunico. La enfermedad que tiene su padre, sinceramente, es muy complicada. Está muy complicado. Este señor ha tenido un mal daño, en primer lugar. Aparte de mal daño, también ha habido enfermedad natural. Hay enfermedad natural, pero sí le digo, hijo lindo, hemos visualizado claramente que este señor ya viene desahuciado de la ciencia médica. Y le voy a comunicar, le voy a decir en estos momentos que ya su padre, sinceramente, como dijo el paisano, ya está respirando aire de otros. Porque aquí hemos visto claramente en nuestra bancada gentileña que ya son pocos días de vida que le quedan a este señor. Son pocos días de vida que le quedan a su padrecito. Con todo el dolor de mi corazón, hijo lindo, le digo que yo no puedo ayudarlo ya. Es muy tarde su reacción. Muy tarde. Un año, dos años atrás, podía haber tratamiento todavía para su padrecito. Pero hoy en día, ya no. Porque su padre, sinceramente, este señor, años delicado. Años enfermo. Años mal de salud. Y este señor hemos visto que tiene cáncer generalizado. Y ya no puedo hacer nada. Ya no puedo hacer nada más bien, hijo lindo. Esperar la voluntad de Dios. Esperar la voluntad de nuestro Padre Celestial. Ya servido para usted. Queridos hermanos, a veces es muy triste y lamentable dar este tipo de noticias. Es muy triste y doloroso, lamentable, señor, decirle a los familiares que ya no tiene para más. Que ya no da para más, que su salud ya colapsó. Es muy triste, pero estoy en mi deber, señor. Estoy en mi deber, queridos hermanos. Por eso yo siempre he dicho, hágase ver a tiempo. Hágase ver a tiempo. No espere el último momento. No espere el último día. No espere de repente estar un pie al cementerio. O de repente no pudiendo ni caminar para recién reaccionar y decir, voy a hacerme ver. Voy a hacer mis chequeos. No, señor. Nuestro cuerpo es tan maravilloso, tan grandioso, tan perfecto. Oiga, que tenemos un dolor en el cuerpo que nos avisa que algo malo está sucediendo. Eso es como una alarma que nos indica que hay que hacerse ver, que hay que hacerse un chequeo. Pero ¿cuántas personas, por Dios santo, no hacen caso a esa alarma? ¿Cuántas personas, queridos hermanos, que día tras día están ahí con la dolencia, diciendo ya me pasará, ya me pasará, ya me pasará, y nunca se van a hacerse ver? Por eso, queridos hermanos, es importante, hasta los grandes especialistas lo recomiendan, que la persona al menos debe hacerse un chequeo general una vez al año. ¿Sí? Una vez al año, queridos hermanos. Queridos hermanos, los especialistas recomiendan que la persona debe irse a la ciencia médica a hacerse un chequeo total generalizado al menos una vez al año. Si es que hay platita, a cada seis meses. Pero ¿cuántas personas, por Dios santo, oiga, que no han pisado nunca una clínica, nunca en un hospital, que nunca se han sacado análisis, que nunca han hecho sus chequeos? ¿No? cuántas personas. Y también, queridos hermanos, es muy triste ver personas que más bien del diario están ahí haciendo colas en los hospitales para sacar sus análisis, para sacar sus exámenes, para pasar su consulta. Personas que me dicen: Señor Silverio Cerros, ya no puedo más, ya no soporto más. Mucho sufrí. Señor Silverio Cerros, este dolor me agobia, este dolor me consume, este dolor me quita la paz, la tranquilidad. Es importante hacer sus chequeos una vez al año. O usted que me está sintonizando, es importante hacerse ver también nuestra suerte para ver cómo está nuestro camino, cómo está nuestro destino, cómo está nuestro diario vivir, qué va a ser del mañana. Es importantísimo, Señor, hacerse ver para poder estar prevenidos. Para poder estar, Señor, prevenidos. Para poder estar al día con nuestra salud espiritual también. Pero hay muchas personas, queridos amigos, así les digo, oiga, que no creen. No, dicen, la brujería no existe. Esas cosas no existen, pero míralos cómo viven. Una vida llena de pesares. Míralos cómo viven. En tormento, en fracaso, en desesperación. Es muy lamentable. Yo he dicho, Señor, que en esta vida, en este mundo terrenal, cada uno corta su árbol y sabe cómo hace, cómo lleva su leña, ¿no? Cada uno, Señor, sabe si anda en carro o anda en burro. Cada uno, Señor, sabe dónde le aprieta el zapato. Y cada uno, Señor, de mi alma, conoce su situación, sus dolencias, su martirio, sus temores. Sí, Señor. Atención, voy a comunicar rápidamente a mi hermano que me dice: Maestro Silverio Cerros. Maestro Huancabambino me dice: yo soy un hombre de negocios. Maestro Silverio Cerros, he tenido la visita de un amigo que se está lanzando para la alcaldía de mi distrito. Señor Silverio Cerros, dígame usted, a través del poder que Dios le ha dado, si es que se va a sentar en el sillón municipal o no, dice. Si es que va a ganar o no va a ganar. Confío en usted plenamente de que usted me diga toda la verdad. Estoy, dice, pensando invertir ahí un dinerito. Ayúdeme, por favor, no mencionar mi nombre, no mencionar de qué distrito le escribo. Guárdelo en reserva solamente para usted, señor Silverio Cerros. Atención, hermanito lindo. Para comunicarle, sinceramente, usted es una persona muy sociable. Una persona de trabajo, una persona de negocios, una persona que, gracias a su habilidad y su conocimiento y la bendición de Dios, usted ha progresado económicamente, ha surgido económicamente. Y eso es algo muy bueno. Siempre agradeciendo a Dios, hermano. Siempre agradeciendo a Dios porque Dios da y Dios quita. Dios pone y Dios quita reyes. Pero sí le voy a comunicar en esta hermosa noche, sin temor a equivocarme, en esa persona en la que usted está pensando, pensando invertir, en esa persona en quien usted está pensando que esa persona va a ganar, no me sale, hermano. Me sale fracaso. Me sale pérdida. Me sale atraso. Y lo peor de todo, me sale malentendido, me salen problemas. No me sale esa persona, hijo lindo, es por demás. Es por demás, hijo lindo. Así que ya le estoy comunicando, ya le estoy diciendo. Porque esa persona, sinceramente, de quien usted me está preguntando, que acá tengo su nombre y las cuales lo guardo en reserva. Esa persona, hermano, tiene muchas caídas. Esa persona es un poco creída, mal hablada, mal intencionada. Y sinceramente, hermano, no lo veo. No lo veo brillando. No lo veo estrellado. Sinceramente, me gustaría conversar muchas cosas con usted, pero esta consulta que usted me está haciendo, hijo lindo, lo vamos a dejar pendiente. Usted se comunica con mi persona. O me visita personalmente, pues, para poder indicarle algunas otras cosas que, por Dios santo, no puedo decirle a través de la radio. ¿Ya? Yo le agradezco por esa confianza. Yo le agradezco a usted por escribirme. ¿Ya? Pero eso sí, más cosas tengo que indicarle, pero por la radio no. Personalmente o a través de una llamada, ¿ya? Servido para usted. Señoras y señores, maestro huancabambino Silverio Cerros. Silverio Cerros, conocedor de las ciencias ocultas. Silverio Cerros, maestro pactado, quien está llegando, pues, a cada uno de sus hogares en esta bendita noche del día de hoy, martes 2 de junio. El reloj marca 8 de la noche más 55 minutos. 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Bien, queridos hermanos, ya estamos llegando a la parte culminante de este programa, la hora de la sanación. En esta hermosa noche le pido a Dios de todo corazón que derrame muchas bendiciones, muchas consagraciones, que Dios derrame su amor en cada uno de su creación. Amadísimo Padre San Cipriano, por el correlizo martirio que sufriste unión de la bienaventurada Virgen Santa Faustina, intercede ante la omnipotencia del Señor Padre Eterno, para que no permita, Señor, que todas las personas que me están sintonizando sean hechizadas, entorpecidas, burladas, embrujadas en su vida diaria, en su bienes, en su familia, mucho menos en su hogar. Que venga y nadie lo detenga, que corra y nadie lo socorra. Ardiente como una zorra fugosa, como venado medo salagueño, como un perro, así serán y vendrán los enemigos sin donde poder, porque Silverio Cerros, en nombre de Dios, con mi buena chungana, mi buen arte, mi buen tabaconero, mi tabaco bendito, mi tabaco sagrado y consagrado, el día de mañana, miércoles, voy a ayudar y florecer a todas las personas que nos van a visitar. Muy buenas noches. Permiso.
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3: ¡8 y 59!

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1: ¡9 y 6!

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2: ¡9 y 19!

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0: 10 y 3.
1: Hoy es su cumpleaños, mi madrecita. ¿Cómo eres, hermanito? Nuestra madre está en el cielo. Ella está esperando que el cielo santo

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1: 10 y 7.

0: hijita. Estaba en la oficina con arduo trabajo.
1: ¿Y por qué llevas el saco pintado?
0: Oh, no me

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1: 10 y 20.

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1: 11 y 10.
2: Ustedes saben que cuando uno está enamorado y es correspondido, pues todo marcha bien. Pero cuando no, en la locura uno dice, quisiera cambiar mi corazón. Yo sé que ustedes se saben el coro. Me van a ayudar a cantar, pero fuerte, ¿ok?

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0: que se quede con esta canción, ¿verdad? Porque vamos a cantar Amor Ajeno.
1: ¿Qué canción vamos a cantar? Orquesta me dice.
0: Amor Ajeno.
1: Amor Ajeno.

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1: Una y tres.

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1: Una y 16.

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2: Una
0: y 36. 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
1: Una y 57.

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Primicia 2009. Sácame la vuelta, pero no me dejes.

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2: 2 y 12.

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Vamos a hacer un carnavalito, pero en coro mayor. Todos vamos a cantar fuerte. Nosotros decimos la primera parte y esa misma todos repetimos con fuerza, con emoción y orgullo. Pero para empezar, esas palmas arriba, toditas esas.

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1: 2:52.
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2: ¡Tres y tres!

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0: Ya no quiero pelear contigo. 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Ya me aburriste. Hoy quiero pelear con otra persona.
1: Chicas, ¿con quién creen que va a pelear Kiyai? ¿Con quién? Vamos a darle la bienvenida al príncipe de la jarana, Marcos.

0: 2, 3 y 23.
1: Y para que sepan que Jimmy se cumple, Dina Mauger se viene a la democracia.

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1: 3 y 26.

0: Qué lindo, qué sabroso.
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2: 3:46.

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1: ¡4:30!

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1: 4:42.

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1: Que la bendición de nuestro Padre Celestial, Rey del Universo, sea con todos y cada uno de ustedes en este maravilloso día, en este maravilloso programa. 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
1: Continuamos con el programa Dios sana y las plantas curan. 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
5: Se complace en presentar el programa de salud natural Dios sana y las plantas curan, que va en beneficio de la recuperación de la salud de todos y cada uno de ustedes, porque es triste observar a muchas personas que viven con enfermedades agudas y crónicas y que no encuentran la mejoría esperada. ¿Cuántas personas, hermanos míos, que están cansadas de tomar calmantes solamente para aliviar su dolor? 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Desde el día de hoy se abre una puerta de esperanza en sus vidas para que ustedes dejen de sufrir y arrastrar esas enfermedades que cada día se va apoderando de su organismo y se va haciendo más crónico. Nosotros, a partir de hoy y todos los días, y las grandes terapias para diferentes enfermedades. ¿Cuántas personas que viven sufriendo con el problema óseo, por ejemplo, sufren con el reumatismo, artrosis, artritis, osteoporosis, tienen descalcificación de los huesos?
1: Continuamos con el programa Dios sana y las plantas curan. 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
1: Miles y miles y miles, y por qué no decir millones de personas en el mundo entero buscan tener una salud a toda plenitud, pero esto no lo consiguen, esto no se da. ¿Sabe por qué? Porque nosotros mismos hacemos desórdenes alimenticios, y esos desórdenes alimenticios te van a dar lugar a una enfermedad que puede ser muchas veces, hermanos oyentes, una debilidad, un cansancio, un agotamiento, que comienzan a oscurecerse la vista, que le duele la cabeza, que le da como mareos, que en las noches no puede dormir, le duele la rodilla, el codo, el hombro, la espalda, la cintura. No hay que esperar tener un cáncer, no hay que esperar tener una enfermedad terminal, una enfermedad incurable, para recién preocuparse por la salud. Hay que prevenir las enfermedades, hay que tener el sistema inmune fuerte para poder resistir cualquier enfermedad. 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
1: Minuto a minuto, finales del programa, no me queda nada más que de veras agradecer su cordial y fiel sintonía. Como siempre le digo, hermanos oyentes, no hay que esperar tener un cáncer, no hay que esperar tener una enfermedad rara, una enfermedad terminal, para recién preocuparse por la salud. 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Los estaremos esperando y que Dios les bendiga.
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2: 5:42.

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2: Contactos a toda hora. 5 y 55.

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2: Seis y dos.

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Señoras y señores, amables oyentes, ¿cómo están ustedes? Muy buenos días. Buenos días, hermanos que me vienen sintonizando en diferentes pueblos. Queridos hermanos que nos sintonizan en todo el Callejón de los Conchucos, en el Callejón de Huaylas. Hermanos de la Región Libertad, Región Huánuco, Región Lima. Amigos fieles oyentes, seguidores, simpatizantes de este programa La Hora de la Sanación, muy buenos días con todos ustedes. Miércoles 3 de junio, el día de hoy. Maestro Huancabambino Silverio Cerros, llegando pues a cada uno de sus hogares en esta bendita mañana. El reloj marca 6 de la mañana más 10 minutos. Señor bendito todopoderoso, líbrame de todo mal. Señor, tampoco permitas que cualquier maldad, que cualquier oscuridad, que cualquier ensombramiento manche el hogar de muchas personas. Señor San Cipriano, mi santo abogado que estás a mi favor, ponme en contra del diablo en esta mañana. El diablo malvado no nos va a ganar. El diablo se reencarna en las personas.

personas para hacer fracasar en el matrimonio, en el trabajo, en la oficina, en la pareja. El diablo, Señor, hace que su negocio de la noche a la mañana parezca un cementerio para que la gente no llegue a comprar, no llegue a consumir. El diablo hace muchas cosas malas y él se alegra, sus ojos se le enorgullecen cuando uno está jodido, cuando uno peca, cuando uno obra mal naturalosamente. Por eso en esta mañana, Señor, que sean deshechos los maleficios tanto llamado al demonio. Quiero quitar todo espanto, toda maldad, toda hechicería, toda enfermedad en nombre de Dios. Señor San Cipriano, ayudar al taxista, al hombre que maneja su carro, ya sea carro chiquito o carro grande, al hombre que tiene su comercio, al hombre que tiene su chacra, tiene su rebaño. Ayuda, oh Señor, todos somos tus hijos. El diablo malvado, por más cachos grandes que tenga, no dejáis entrar en vuestras vidas, no dejáis entrar en vuestro hogar. Dame el armadura, Señor Padre Celestial, para darle el azote, para darle al diablo malvado, porque el diablo es el Satanás, es el Lucifer. Queridos hermanos, Maestro Huancabambino Silverio Cerros, Silverio Cerros, pues llegando a cada uno de sus hogares en esta maravillosa mañana. Muy contento y muy feliz el saber que en estos precisos momentos son muchísimas las personas que me vienen sintonizando. Son muchísimas las personas que me vienen escuchando. Son muchas las personas, queridos hermanos, que a diario nos visitan acá a San Luis. Hombres y mujeres, jóvenes y adultos que vienen a consultar, a hacer sus consultas, a decirme: Señor Silverio Cerros, de favor le pido, le suplico que usted me pueda tocar el pulso para que pueda descifrar mi enfermedad, para que pueda indicarme acerca de mi dolencia. Muchas personas que me dicen: Maestro Silverio Cerros, le pido que usted me haga un rastreo a través de las cartas del tarot para poder ver cómo está mi camino. ¿Cómo está mi destino? ¿Cómo está mi salud? ¿Por qué motivo, Señor Silverio Cerros, me dicen? Yo quiero que usted me diga acerca de esta dolencia que tengo en mi cuerpo, acerca de este dolor que tengo en mi cuerpo. Señor Silverio Cerros, me dicen muchas personas, yo lo sintonizo todas las noches y todas las mañanas. Yo hace mucho tiempo lo vengo escuchando, hace mucho tiempo lo vengo sintonizando, Señor Huancabambino. Pero lamentablemente que no he podido venir a visitarlo. Porque el día que planificaba venir a visitarlo, Señor Silverio Cerros, ese día tenía un percance, un problema, un obstáculo. Pero pidiendo a Dios, suplicando a Dios, rogando a Dios que Dios dirija mi camino, estoy viniendo acá para que usted me pueda ayudar. Para que usted me pueda decir la verdad. Oiga, Señor, yo he dicho, queridos hermanos, cuando la persona está embrujada, cuando la persona está salada, cuando la persona está maldecida, cuando la persona está hechizada por Dios Santo, todo le sale mal. Todo le sale mal. Ese día que quiere visitar a Silverio Cerros, oiga, si hace un poquito tarde el carro ya lo dejó. Ese día que quiere visitar a Silverio Cerros, pasa un problema en la familia y ya no viajó. Ese día que quiere visitar a Silverio Cerros, queridos hermanos, se levanta temprano, pero se da cuenta que está de gravedad, está sin fuerza, sin vitalidad, sin energía para poder viajar, para poder emprender aquel viaje. Eso pasa, queridos hermanos, cuando la persona está embrujada, cuando la persona está hechizada, cuando la persona está maldecida, cuando la persona está salada. Porque cuando el hombre está salado, Señor, todo le sale mal. Cuando el hombre está salado, queridos hermanos, prende un cigarrillo y se le queman los bigotes. Cuando el hombre está salado, Señor, hasta los perros lo ladran. Cuando el hombre está salado, Señor, todo le sale mal, por Dios santo. Muchas personas que me dicen: Maestro Silverio Cerros, razón tiene usted lo que nos dice. Razón tiene usted lo que nos orienta. Razón tiene usted, Señor Silverio Cerros. Yo por eso siempre he dicho, queridos amigos, que no hay que ser descuidados con esta salud. Siempre hay que ser severo. Siempre hay que ser severo nuestra suerte para ver cómo está nuestro camino, cómo está nuestro destino.
Siempre hay que hacerse un rastreo para ver cómo va nuestra crianza, cómo va nuestra agricultura, nuestros sembríos, cómo van nuestros trabajos, cómo van nuestros negocios, cómo van nuestros proyectos, lo que pensamos hacer, lo que pensamos realizar. Pero hay muchas personas que me dicen, maestro Silverio Cerros, yo, mi vida ya no tiene sentido, me dicen. Maestro Silverio Cerros, porque todo lo que yo quiero realizar, todo lo que yo quiero hacer, no me sale bien. Señor Silverio Cerros, me dicen a veces, ¿para qué voy a emprender otro negocio si en este negocio ya fracasé, ya perdí? Ya me fui a la quiebra, más bien endeudado me he quedado, endeudado me encuentro, debiendo al familiar, debiendo al vecino, debiendo al compadre, debiendo en la tienda, debiendo hasta en el banco. Maestro Silverio Cerros, me dicen, ya no puedo ni pagar mis cuentas, las deudas cada día me consumen, hasta a veces paro escondiéndome ya. Es muy lamentable, queridos hermanos, personas que anteriormente han tenido su dinerito o personas que han estado trabajando de una manera bonita, de una manera positiva, de un momento a otro verlo a esa persona que cae, de un momento a otro verlo a esa persona que fracasa, de un momento a otro verlo a esa persona en las ruinas. Es muy lamentable, queridos hermanos, anteriormente, caramba, esa persona quizás tenía un buen negocio. Hoy en día andamios vacíos, hoy en día no hay ni clientes, hoy en día esa persona se rasca la cabeza y no sabe qué hacer, porque todas las cosas le están saliendo mal, porque hay muchos fracasos, hay muchos problemas, hay mucho atraso ahí en el negocio. Sí, señor, queridos hermanos, el día de hoy miércoles, maestro huancabambino Silverio Cerros, maestro conocedor de las ciencias ocultas, junto al maestro Santiago de las Guaringas, el día de hoy miércoles lo estaremos atendiendo acá en San Luis como de costumbre, para que en nombre de Dios poder descifrar y poder indicarle el por qué aquel fracaso empresarial, el por qué en aquel fracaso en los negocios, el por qué el fracaso matrimonial, el fracaso en el hogar, o el por qué los problemas conyugales, el por qué de los problemas de la casa, de la pareja, o el por qué el problema de los hijos, el por qué ahí sus hijos, tanto que invirtió usted en sus estudios, hoy en día ya no quieren ni estudiar, hoy en día ya no quieren asistir a clases, hoy en día se encuentran bloqueados, quizás yendo por el camino equivocado, por el camino erróneo, han escogido mal a sus amistades, a su entorno. El día de hoy miércoles, Silverio Cerros, maestro huancabambino, yo le estaré indicando, Señor, en nombre de Dios. 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

Amables oyentes, continuamos con este magistral programa La Hora de la Sanación. Maestro Huancabambino Silverio Cerros, quien está llegando pues a cada uno de sus hogares en esta hermosa mañana, en este bello amanecer, miércoles, corazón de la semana, miércoles 3 de junio. Llegando claramente a través de esta potente radioemisora Radio Onda 92. Gracias totales por la sintonía. Muchas gracias, señoras y señores, por permitir que este programa La Hora de la Sanación llegue a cada uno de sus hogares. Llegue a cada uno de ustedes. Llegue este mensaje de paz, este mensaje de reflexión, este mensaje que puede ayudarle a cambiar su vida. 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Atención, voy a comunicar, a mi hermano de las iniciales MHA, que me está preguntando acerca de su enfermedad, que le diga toda la verdad. Señor Silverio Cerros, tengo 51 años. Me siento delicado, me siento mal de salud. Maestro Huancabambino, confío en usted de que usted me diga toda la verdad. Mis iniciales son MHA. No mencionar de qué lugar le escribo, Maestro Silverio Cerros, dice, guárdelo en reserva, guarde mi nombre en reserva también. Atención, hermano de 51 años, iniciales MHA. Le voy a comunicar, pues, en estos precisos momentos, le comunico. Aquella enfermedad que usted tiene, hermano lindo, es una enfermedad un poco rara, ¿no? Porque esos dolores que usted siente en su cuerpo, ese dolor, ese malestar que usted siente en su cuerpo, camina. Porque a veces hay un fuerte dolor ahí en su espalda. Y después ese dolor al siguiente día está en sus piernas, después en su cabeza. Y así estás diariamente y ya no puedes ni trabajar. Porque ese dolor que tú sientes es insoportable. Aquellos hincones, aquellos punzones, aquellas punzadas. Hermanito lindo, le voy a comunicar. A través del rastreo que hemos realizado, hemos visualizado claramente que aquella enfermedad que usted tiene no es buena, no es orgánica, no es natural, hermano. La enfermedad que usted tiene, hijo lindo, hemos visualizado claramente que es un mal daño, que es un trabajo, un mal encargo que a usted le hicieron. Porque ese trabajo, hermano, que usted tiene es un trabajo de magia negra. Porque ese trabajo no lo hicieron acá en la sierra, ese trabajo lo hicieron en la costa, le mandaron a hacer en la costa. Pero ese trabajo, le digo claramente, hermano, sin temor a equivocarme, viene, hijo lindo, a causa y consecuencia de un problema de un terreno. Pero usted se estará preguntando, ¿cuál problema? Porque usted ha tenido muchos problemas de terrenos. Porque sinceramente usted ha tenido ese mal hábito de adueñarse a la machedad, a la bravedad de terrenos que no son suyos. Le voy a decir una sola cosa. Ese problema de ese terreno que usted tuvo es con un propio familiar. Familia de usted por parte de padre. Ahí le estoy diciendo todo. Ahí usted está sacando su propia conclusión. El daño ya está hecho, el daño está realizado, la maldad está en su cuerpo, la magia negra lo viene consumiendo. Hermanito, yo sé que usted sufre, que usted está derramando lágrimas, está arrepentido. Amigo, vamos a ayudarlo en nombre de Dios. Pero para poder ayudarle, para poder hacerle un trabajo especial, para poder curarle de aquella enfermedad que golpea tan duramente su cuerpo, de aquella enfermedad rara, usted tiene que visitarnos personalmente. Usted tiene que venir personalmente acá a San Luis, donde atiende Silverio Cerros y Santiago de las Guaringas. Vamos a hacer un trabajo especial, hermano. Vamos a hacer una curación especial. Vamos a hacer una paraliturgia. Vamos a realizar una bancada. Huancabambina, así como trabajamos allá en Zapalache. Así como trabajamos allá
en Sóndor, en Sondorío. Así como trabajamos allá, en nuestro pueblo bendito, Huancabamba, Salalá. Lo vamos a ayudar, hijo lindo, pero para eso usted tiene que visitarnos, para eso usted tiene que venir personalmente, ¿ya? Porque si es que usted necesita mi ayuda, tiene que usted venir personalmente, hermano, porque su situación de usted es muy delicada, es muy complicada, la enfermedad es muy fuerte, el daño es muy fuerte que está en su organismo. Podemos ayudarle, sí, pero sí personalmente, ya ha servido para usted. Atención, le comunico a los padres preocupados que me están preguntando acerca de su hijo, que su hijo se encuentra en la ciudad de Guaral, y me dicen que le diga toda la verdad acerca de su suerte de su hijo. Atención, les comunico. Atención, les comunico a los padres preocupados. Sinceramente, este joven, muy trabajador, sí, muy emprendedor, muy hábil para el negocio, pero ya son para 4 meses que a este joven las cosas le están saliendo mal. Se siente mal de salud, en los negocios ya no hay esa suerte, en los negocios ya no hay esas ganancias, en los negocios ya no hay aquellas cosas buenas, en los negocios ya no está progresando, ya no está surgiendo. Hay un mal daño que tiene este joven, hay un hechizo que tiene este joven, hay un trabajo que tiene este joven, ya, eso sí lo podemos ayudar, bien sea personalmente o espiritualmente, pero ustedes como padres, como dijo el paisano, tienen el balón en la cancha, decidan cómo y de qué manera puedo ayudarles, bien sea personalmente que venga este joven, o bien sea espiritualmente, si es que es personalmente que venga él, si es que es espiritualmente vengan ustedes, acá en mi bancada gentileña, en mi bancada huancabambina, vamos a hacerle un trabajo especial. Vamos a hacerle un trabajo especial a través de su nombre y apellido completo, su fecha de nacimiento, a través de una llamada e invocación de espíritu. Para que a través de una llamada e invocación de espíritu, en mi bancada gentileña poder ayudarle, poder desatarle, poder desenredarle y poder arreglar esa suerte, ese camino, ese destino. Con mi buena chungana, ya ha servido para ustedes. Maestro huancabambino Silverio Cerros. Silverio Cerros, quien está llegando a cada uno de sus hogares. Silverio Cerros llegando a todos ustedes, hermanos, a través de esta potente radioemisora, Radio Onda 92. A la madre preocupada le voy a comunicar acerca de su criatura de 7 años que se siente mal, se está delicada de salud. Me dice, señor Silverio Cerros, tengo mi niña que tiene 7 años y está delicada y está mal de salud. Dígame, señor Silverio Cerros, ¿qué es lo que está pasando? Por favor, no mencionar mi nombre, dice. No mencionar de qué lugar le escribo. Acá tenemos su nombre y acá tenemos el lugar de donde nos escribe esta señora, esta madrecita que está preocupada y angustiada por su hija, por su criatura. Le voy a comunicar, mamita linda, que lo que está pasando con su criatura, que ya no quiere ir ni a la escuelita, que ya no quiere hacer nada, sinceramente hemos visto que esta criatura tiene mal de campo. Abuelo tiene esta criatura. Nosotros allá en Huancabamba le llamamos gentil. ¿Ya? Mal de campo, tiene susto. Y eso es lo que lo ha bloqueado. Eso es lo que lo tiene así asustada. Eso es lo que lo tiene así temerosa. Ese mal de campo, ese abuelo, ese susto que esta criatura tiene es que lo tiene así de esa manera. Así que usted ya sabe. Por ahí usted ya lo ha hecho curar, lo ha bañado con flores, pero sin embargo no se cura, no se sana. Aquí hay que llamar su espíritu, susto fuerte tiene. Susto fuerte tiene y eso hay que llamar su espíritu, hay que hacer un trabajo especial. Eso se hace un trabajo especial con la mocura, con la hierba del palo santo para sacar todo espanto. Se hace un trabajo especial con el ushaquiro, el lindano, el palisandra. Eso se hace un trabajo especial con la hierba del gato negro, pero eso sí me lo trae personalmente, ¿ya? Para poder hacerle una curación especial. Silverio Cerros, maestro huancabambino, quien está llegando pues a cada uno de sus hogares en esta hermosa y magnífica mañana, miércoles corazón de la semana. Llegando pues a cada uno de sus hogares a través de esta potente radioemisora Radio Onda 92. Atención, comunico en Pampas. Atención en Pampas. A mi hermano que me está preguntando acerca de su enfermedad, que le diga toda la verdad, hermanito lindo. Le voy a comunicar en estos precisos momentos, hermano del signo Piscis.
La enfermedad que usted tiene, hermano, es un mal encargo, es un mal daño, es un mal trabajo en contra de usted que realizaron. Yo sé que usted me está sintonizando ahí con toda la familia. Yo sé que me está escuchando. Hay un mal daño, hermano, de por medio. Y ahí en su chacrita, en su huerta de usted, hemos visualizado claramente un paquete negro enterrado, un bulto negro enterrado. Hemos visto, hermano,

mano cosas malas, negativas, programadas, hechas para que toda la familia ahí se destruyan, para que toda la familia ahí vivan mal, para que toda la familia ahí vivan atrasados, para que ahí, hermano, todo sea tormento, sea problema, desesperación. Usted se siente mal de salud. Su esposa, de igual manera, delicada, angustiada. En las noches no pudiendo ni dormir esta pobre mujer. Y usted de igual manera. Los hijos ahí, atormentados, en problemas, en discusiones, que ya me voy para acá, me voy para allá, y no hay paz, no hay tranquilidad en ese hogar. Hermanito de Pampas, vamos a ayudarlo. Venga, visítenos usted personalmente. Que Silverio Cerros, maestro huancabambino, le va a ayudar. Y después de curarlo, hijo lindo, gustosamente, le voy a indicar de dónde viene ese golpe bajo. De dónde viene ese mal daño. De dónde viene ese puñal oculto, para que usted sepa. Porque sinceramente usted es una persona sencilla, una persona noble, una persona de buen corazón, una persona, carambas, que mal daño no le haces a nadie, hijo. Pero sí tienes bastantes enemistades, bastantes enemigos ahí atacándote por la espalda. Bastantes personas hablando tu mal, rajando de ti cuando le da la espalda. Bastante cuidado. Vamos a ayudarlo en nombre de Dios. Ya servido para usted. Silverio Cerros, maestro huancabambino, quien está llegando a cada uno de sus hogares. Silverio Cerros en esta hermosa mañana, miércoles 3 de junio, llegando pues a todos ustedes, hermanos fieles oyentes, que nos vienen sintonizando en diferentes puntos. Gracias totales por la sintonía. 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

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En nombre de Dios. El día de hoy, miércoles, Silverio Cerros los estará atendiendo a todos y a cada uno de ustedes. Hermanos que ya separaron su espacio, su cita, su consulta. Amigos que se vienen comunicando diariamente de la parte de Piscobamba, de Pomabamba. Amigos de Siguas, de Huacrachuco, desde Huancaspata. Porque sinceramente, queridos hermanos, todos los días son numerosas las personas que nos visitan de diferentes pueblos. Gracias totales. Hombres y mujeres se acercan a nuestro santuario bendito a consultar con Silverio Cerros. Hombres y mujeres nos vienen visitando, Señor, de diferentes sitios. Que vienen a saber sus verdades acerca de aquellos males, acerca de aquellas enfermedades y aquellas dolencias. Me dicen muchas personas, Maestro Silverio Cerros, yo he venido listo y preparado para que usted me haga un tratamiento, para que usted me haga una curación. Señor Silverio Cerros, me dicen, porque ya no puedo ni trabajar. Ya no puedo más con ese dolor, ya no puedo más con esta enfermedad, sí, Señor. Es muy triste y lamentable ver muchas personas que vienen sufriendo un dolor, que vienen sufriendo una enfermedad. Ver muchas personas, queridos hermanos, que a veces ya no pueden ni caminar, no pueden ni levantarse su camita a trabajar, a hacer sus quehaceres o a valerse por sí mismos. Porque la enfermedad cada día los consume. Porque la enfermedad cada día los agobia. Porque la enfermedad cada día los va acabando lentamente, poquito a poco. Y hay muchas personas, queridos hermanos, que saben que están embrujados, saben que están hechizados, que ya hicieron tratamiento médico y no se pudieron recuperar, oiga. Y así todavía son corazón de piedra. Y así todavía son incrédulos. ¿No? En esta mañana quiero llegar de todo corazón. Quiero llegar con este mensaje a ese hombre, a aquella mujer, que está sufriendo muchos años de enfermedad, que está sufriendo muchos años de dolor, muchos años de martirio, muchos años de angustia. Hermana, hermano.

la curación para aquel dolor. Pero tiene que usted tener esa fe, Señor. Por eso nuestro Señor Jesucristo le dijo a Pedro, si tuvieras fe como un granito de mostaza, grande fuera tu fortaleza y tu fe. ¿Quién tiene fe en estos tiempos? Le pregunto yo. Porque hay personas, queridos hermanos, porque las cosas le están saliendo mal, en lugar de rogar a Dios, de rezar a Dios, de pedirle a Dios, más bien maldicen a Dios. Más bien reniegan de Dios. Más bien reniegan de su existencia, maldicen su existencia. Queridos hermanos, y yo he dicho, queridos amigos, que a Dios se le pide de corazón. Porque en la Biblia dice claramente que cuando una persona ora de corazón, Dios inclina su oído para escuchar nuestras oraciones, para escuchar nuestras plegarias, para escuchar nuestras súplicas, para escuchar nuestros pedidos. Porque una oración con fe penetra. ¿Sí? Pero hay muchas personas, por ejemplo, que se agarran a rezar al Padre Nuestro y dicen, Padre Nuestro santificado, amén. Hay que aprender a orar con paciencia, de fe, de corazón. Nadie nos corre, queridos hermanos. ¿Sí? Pero hay muchas personas, oiga, así les digo, y sé que me están escuchando muchos hermanos y muchas hermanas, y la razón me van a dar, que ni el Padre Nuestro lo saben rezar. Ni el Ave María lo saben. Ni el credo, por Dios santo. ¿En qué mundo estamos? Y yo siempre les pregunto, ¿reza usted a Dios en cada atardecer y en cada amanecer? ¿Antes de acostarse y después de levantarse? Me dice Maestro Silverio Cerros, ¿no? Entonces, queridos hermanos, yo he dicho primero que Dios es sobre todas las cosas. Sí, Señor. Y en nombre de Dios, en esta hermosa mañana, Silverio Cerros está llegando a todos ustedes. Y en nombre de Dios, queridos hermanos, el día de hoy, miércoles, voy a trabajar y voy a ayudar. Voy a florecer y voy a curar a todas las personas que nos van a visitar.

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Maestro Silverio Cerros, el día de hoy miércoles, en nombre de Dios, pues los estaré atendiendo a todos y a cada uno de ustedes, hermanos que nos vienen sintonizando. Cordiales saludos a mis amigos de Cardón, que son fieles oyentes de este programa La Hora de la Sanación. Hermanos de Malquibamba, señores de Canchabamba, Caninaco, amigos de Pomayucay, Humahuauco, hermanos de Uchusquillo, ¿cómo están ustedes? Mis hermanos fieles oyentes de Uchusquillo, gracias totales por la sintonía. El día de hoy miércoles, Silverio Cerro lo estará atendiendo a todos y a cada uno de ustedes. Mañana jueves de igual manera, viernes de igual manera, todos los días. Queridos hermanos, la atención es desde las 8 de la mañana a 7 de la noche, de lunes a sábado, ¿sí? De lunes a sábado la atención es desde las 8 de la mañana a 7 de la noche. Y los domingos, queridos hermanos, la atención es desde las 8 de la mañana a 1 de la tarde. Acá en San Luis, Girón 28 de julio, del Mercado Virgen de las Mercedes a media cuadra. Mi hermano que me está escribiendo me dice, señor Silverio Cerros, confío en usted plenamente de que usted me diga toda la verdad acerca de un trabajo. Maestro Silverio Cerros dice, me ha salido un puesto de trabajo en la ciudad de Lima. Dígame, señor Silverio Cerros, si es que voy a ir a este puesto de trabajo, maestro Huancabambino, ¿me va a ir bien o no? Confío plenamente en usted y que usted me diga toda la verdad. Dice, tengo 26 años, no mencionar mi nombre. Atención, hijo lindo, para comunicarle. Acerca ese trabajo, hermano lindo, déjeme decirle que sí veo progreso, sí veo éxito, sí veo ahí, hermano, que le va a ir bien. Así que usted ya sabe, vaya doma en nombre de Dios. Siempre y cuando no olvidándose de la familia, no olvidándose de los padres, hijo lindo. Ya ha servido para usted. Muchas personas me dicen, maestro Silverio Cerros, quiero que usted me diga acerca de esta situación. 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Bien, queridos hermanos, ya estamos llegando a la parte culminante de este programa, La Hora de la Sanación. Vamos a hacer la oración como de costumbre, queridos hermanos de la sintonía, amigos fieles oyentes. Líbrame, Señor, yo te lo ruego de todo corazón de cuantos males presentes y futuros, tanto de cuerpo y de espíritu. Dame por tu bondad la paz y la salud, y séme propio a mí porque soy hechura tuya. Por la intercesión de la bienaventurada Virgen María, de los apóstoles San Pedro, San Pablo, San Andrés y todos los santos, concédeme la paz y la salud durante mi vida. Al fin que estando asistido por la ayuda de la misericordia, jamás pueda ser esclavo del pecado, ni abrigar el temor en ningún desfallecimiento. Por el propio Jesucristo, tu Hijo nuestro Señor, que siendo de Dios vive y reina en la unidad del Espíritu Santo por los siglos de los siglos. Cordero de Dios, que has designado nacer saliendo de las extrañas de la Virgen María, que estando en la cruz lavaste al mundo de los pecados, ten piedad de mi alma y de mi cuerpo. Cordero de Dios, por el cual todos los fieles son salvados, dame tu paz para perdurar en esta vida. Queridos hermanos, señoras y señores, gracias totales por la sintonía, muchas gracias por permitir que este programa La Hora de la Sanación llegue pues a cada uno de sus hogares. Hoy miércoles, corazón de la semana, día muy importante para poder realizar los rituales, las antesalas de curanderismo. Hoy miércoles voy a trabajar en nombre de Dios en mi santuario bendito con mi bancada gentileña y mi bancada huancabambina. El que cree que me visite, el que no, que Dios lo bendiga, su hogar y su familia. Muy buenos días. Permiso.

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Amigos, mañana estaremos nuevamente con ustedes. Dios los bendiga.

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Adelante, maestros.

0: La creencia en la magia. La creencia en la magia. Hechicería y brujería. Es probablemente tan antigua como el hombre. En diferentes culturas se cree que a través de la magia se pueden dominar supuestas fuerzas sobrenaturales, rituales que obedecen a diferentes emociones como los celos, la envidia, la venganza, son practicados a diario en nuestra sociedad. En pleno siglo XXI, donde la tecnología cada vez se hace más indispensable, existe un lugar reservado dentro de nuestras mentes para creer en la magia, la brujería. Hay quienes consideran que mediante un pacto con el diablo se puede obtener poderes sobrenaturales para hacer daño a los enemigos, influir en las decisiones y voluntad de las personas, inclusive hasta manipular el futuro y predecir tu destino. Simón de Cipriani y Calixto Mahoma se definen como brujos blancos, maestros puros, mente sabia, virtuosa, que tiene el poder de controlar los cinco elementos del universo. Ya que sus rituales armonizan situaciones extrañas, movilizando buenas energías para curar a las personas, liberarlas de lo maligno y asegurarles el éxito. 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

Señoras y señores, amadísimos hermanos en Cristo Jesús, en nombre de Dios, la Virgen María y todos los santos benditos, reciban, señores, este cordial saludo de su hermano Simón de Cipriani. Hoy día, miércoles 3 de junio, ya estoy listo y preparado para poder llevar a todos y cada uno de ustedes este bendito programa. Salmo 113.3 nos dice: atención, amigo, atención, hermanos en Cristo Jesús. Salmo 113.3 nos dice que desde el nacimiento del sol hasta donde se pone, sea alabado el nombre de Jehová. Señoras y señores, amadísimos hermanos de la sintonía, en esta vida, en este mundo, Señor, nada te sucede sin ningún motivo. Cuando algo malo llega a tu vida, no te preguntes, ¿por qué tanto sufrimiento en mi vida? No reniegues de la vida, no te lamentes de tu destino. Todo mal que a ti llega, tiene, Señor, un origen. Y cuando tú no tienes a Dios en tu vida, el sufrimiento que tú estás viviendo no tiene sentido, Señor. No tiene sentido. Pero cuando tienes a Dios ahí en tu pecho, en tu corazón, el sufrimiento que hoy puedas estar viviendo tiene sentido. Tiene sentido, Señor. Ese sufrimiento no es en vano. Así que no tengas miedo del presente. No tengas miedo del futuro. No tengas miedo de la enfermedad. No tengas miedo de la muerte. El enemigo, Señor, el malicioso, con maldad, con hechicería, puede quitarle lo que más amas, lo que más quieres en la vida. Puede quitarte tu salud, puede quitarte tu felicidad, pero téngalo por seguro que al tercer día va a tener que devolver todo. Sí, Señor, al tercer día va a tener que devolver todo. Cuando Jesús, hermanos, murió, fue un día viernes. Cuando Jesús fue crucificado, el diablo, el Satanás, dio, hermanos, una gran carcajada. Dio, hermanos, una gran carcajada en el universo. Diciendo: lo vencí. Al día siguiente, el diablo siguió diciendo: lo vencí. Lo vencí, decía el diablo. Al tercer día, el diablo amaneció riéndose. Lo vencí. Seguía sonriendo, seguía festejando, señores, pero de repente su carcajada maliciosa paró en seco, Señor. Esa carcajada paró en seco. ¿Sabe por qué? Porque la tumba de Cristo se abrió y resucitó. Aleluya, hermanos. Gloria a Dios. Palabra de Dios. ¿Cuál es el mensaje que te quiero hacer llegar en estas horas, en estos momentos? El enemigo de mal corazón, el diablo, se puede reír de ti hoy, mañana, pasado, pero al tercer día va a tener que tragarse su carcajada. ¿Sabe por qué? ¿Sabe por qué? Porque Dios es mi Señor. Dios es Dios. Amén, señores. Dios te va a devolver todo, todo lo que el enemigo te quitó. Pero para eso, hermano, para que estas cosas sucedan, tienes que confiar primeramente, tienes que creer, tienes que tener fe sobre todo, porque la fe, hermanos, es el alimento divino entregado por Dios, entregado por nuestro Señor Jesucristo. Tienes que tener la seguridad de que tu vida y tu salud están en manos de Dios. Tienes que tener la plena seguridad de que vives por Él y también vives para Él. Por eso tu hermano Simón de Cipriani, el único religioso de la santería norteña, te digo en estas horas, en estos momentos, hoy es el día de buena nueva, Señor. Hoy es el día de la salvación, queridos hermanos. Vamos a ayudarlos con la bendición del Altísimo y el poder de la santería, como religioso de la santería que soy. Vamos a ayudarlos a todos ustedes, a todas las personas, a todos mis hermanos que emprenden la fe en Dios y la confianza en este humilde servidor. Vamos a ayudarles el día de hoy. Vamos a ayudar a aquellas personas que me visiten,
que me visiten, hermanos, a mi santuario bendito. Queridos hermanos, queridos amigos, muchas personas sufren, Señor. Muchas personas lloran. Muchas personas, Señor, maldicen su vida. Muchas personas se acuestan, hermanos, llega la noche, se acuestan pensando en la muerte. Personas que creen que ya no van a amanecer vivos para el siguiente día. Personas que piensan que la muerte a la medianoche se los va a llevar. Personas que han perdido la fe. Personas que han visitado diferentes lugares. Personas que toman diferentes medicinas. Personas que prácticamente creen que ya no se van a curar. Alto ahí, alto ahí. Pero yo les digo en estas horas, en estos momentos, en esta hora de buena nueva, cada mañana cuando tú despiertes, mira tu ventana, mira la luz del día, mira el sol. Hay vida, Señor. Estás vivo. Hay un Dios que te ama. Usted podrá estar lleno de dificultades, lleno de problemas, pero da gracias a Dios que estás vivo. Tu cuerpo puede estar siendo consumido por la enfermedad maligna, por un cáncer, pero estás vivo. Estás vivo todavía. Puedes ver la luz del sol. Agradece a Dios por cada segundo de vida, porque mientras tengas vida, mientras puedas respirar y tu corazón no pare de latir, Dios te dice, aún tienes la oportunidad de levantarte. Dios te dice, aún tienes la oportunidad de curarte, de sanarte y de dar pasos firmes de alegría. Eso es lo que te vengo diciendo en estas horas, en estos momentos. Ten ánimo, Señor. Sea fuerte, sea valiente, que Dios te ama mucho. Y Dios te dice en esta hora que te vas a levantar, que te vas a curar, que vas a dejar el sufrimiento en el pasado. Pero para eso, usted tiene que tener fe. Tienes que creer. Usted tiene que emprender la confianza en Dios. En Dios en primer lugar, señores. Y si usted ha depositado su confianza en mi persona, visíteme, que para eso Dios me ha dado el poder. Me ha dado la bendición en mis remedios. Me ha dado la virtud, Señor. Me ha dado el conocimiento de la religión de la santería. Y por medio de una oración, una alabanza, por medio de una misa, por medio de una ceremonia, vamos a romper esa maldad. Vamos a romper ese daño. Vamos a romper esa brujería. Vamos a chicotearlo al diablo, al Satanás, para que abandone tu vida, para que abandone tu hogar, para que abandone tu familia. Vamos a limpiar tu camino. Vamos a limpiar, vamos a curar esa casa, esos hijos, para que no sufran, para que no se trunquen, sino al contrario, avancen en su vida, Señor. Porque de eso se trata la vida, de avanzar en la vida, de vivir sano, de vivir contento, de vivir, Señor, en la mano de Dios. Como religioso de la santería que soy, como rezandero que soy, estoy para curar, estoy para rezar, estoy para elevar una alabanza en tu nombre, para que usted pare de sufrir. Amadísimos hermanos de la sintonía, hoy día miércoles 3 de junio, con la gracia y la bendición de Dios, estoy llegando en vivo y en directo. Sean todos y cada uno de ustedes bienvenidos a mi programa. Voy a dar la dirección para que usted me visite el día de hoy. 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Vamos a la pausa musical.

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0: Estamos en vivo y en directo en los estudios de producción de esta potente onda emisora, recibiendo, señoras y señores, agradecimientos, experiencia de vida, casos de la vida real. Es algo hermoso el testimonio que mucha gente nos regala día a día. Sinceramente, amigos, es todo un motivo en seguir adelante en esta lucha sin cuartel contra la maldad, la brujería, la hechicería que tu prójimo comete contra tu persona. Estamos en vivo y en directo con un hermano que prácticamente ha venido a agradecer. Hermano lindo de mi corazón, dime, ¿cuál es tu nombre?
1: Mi nombre es Pablo Mejía.
0: Hermano Pablo Mejía, recuerdo a la perfección cuál era tu problema, que no lo deseo a ningún caballero, a ningún hombre. Cuéntale a la gente, hermano.
1: Bien, maestro, lo que pasa es que de un momento a otro estaba impotente. Y yo, antes de venir acá, estaba con una chica, después ya no podía porque a causa de sus padres que me hicieron un problema, terminé con ella. Entonces, mis amigos me influenciaron a tomar, pero yo no sabía qué tenía yo, cuál era mi problema. Yo estaba impotente prácticamente, no podía estar con ninguna mujer, amigo. Una tarde, escuchando la radio, me decidí venir acá a hablar con ustedes, a ver si había solución a este mi problema. Entonces decidí venir medio con la duda acá a su consultorio para ver si había solución, porque ya prácticamente estaba matado en vida. Eso me fastidiaba, hasta quería, no sé, hacer cosas, quería matarme en una ocasión, porque estaba con una flaca y no pasaba nada prácticamente. 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
0: Hermano Pablo Mejía, ¿cómo te encuentras ahorita en este proceso de restauración?
1: Para empezar, he vuelto a la vida porque, como ya le decía, mi vida estaba en otro mundo ya. Ahora me siento mucho mejor que antes, gracias a las limpias que me hicieron usted, maestro Cipriano, y Calixto. 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
0: Hermano lindo de mi corazón, ¿qué mensaje le darías a la gente?
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0: Muchas gracias, hijo lindo. 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
1: Seguimos y continuamos, hermanos en Cristo Jesús. Seguimos adelante con el programa de hoy día miércoles 3 de junio, señoras y señores. Estoy saliendo en vivo y en directo, hermanos. En vivo y en directo. Estoy saliendo, llegando a todos sus hogares, llegando, Señor, a todos y cada uno de ustedes que en esta hora de la mañana me vienen sintonizando. Voy a dar mi dirección, porque sé que hay muchas personas que estarán queriéndome visitar. 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Señoras y señores, amadísimos hermanos en Cristo Jesús, me escriben aquí desde San Nicolás y me dicen: hermano Sibón, tengo 32 años de edad. Quiero saber, me dice aquí, si el amor de este joven guarde las iniciales en reserva, si realmente me conviene o no me conviene. Así me dice esta mujer de 32 años. Vamos a ver. Con la bendición de todos los santos en estas horas, en estos momentos, voy a visualizar, voy a mirar, voy a pedir a mi santísimo San Cipriano bendito y te voy a decir lo siguiente. Escúchame bien, hija, escúchame bien. Le podrás mentir a tu abuelita, a tu mamá, a tu papá, pero a mí no me vas a mentir. ¿Qué haces preguntándome por el amor de un joven, de un caballero, cuando tú tienes esposo y también tienes dos hijos? ¿Qué haces preguntándome, hija mía? Toma conciencia, toma conciencia. Señoras y señores, amadísimos hermanos en Cristo Jesús, no sigo hablando, no sigo diciéndole muchas cosas a esta joven mujer, porque respeto a la mujer. Señoras y señores, me están consultando aquí desde Cardón, me dicen: hermanito Sibón, tenga usted este saludo. Muchas gracias, hermano Sibón, estoy escuchando su palabra, estoy escuchando su programa, quiero saber la verdad, me dice, ¿qué está pasando con mi hija de 17 años? Ya no quiere estudiar, quiere abandonar sus estudios, dígame la verdad. ¿Por qué tanto anda en la calle? Llega tarde, dice, a dormir a la casa. Por más que lo hablo, hermanito Simón, me dice, no me entiende. Al contrario, se molesta. Hermanito Simón, quiero saber la verdad. Si todo esto es natural o algo malo lo están haciendo a mi hijita. Hermanito Simón, confío mucho en su palabra, me dice aquí esta madre de familia. Por favor, estaré atento a su programa, estaré atento a su respuesta. Escúchame, hermanita linda. Sé que estás preocupada por tu hija. Sé que derramas tus lágrimas. Te voy a decir en nombre de mi Virgen de Guadalupe, te voy a decir, quiero que prestes atención. Toda esta rebeldía de tu hija de 17 años no es normal. No es normal. A ella le vienen haciendo un trabajo de destrucción de alma, de espíritu. A ella le vienen haciendo un trabajo para que abandone los estudios. Pierde ese ánimo, pierde esa voluntad de estudiar. A ella le están trabajando ¿para qué? Para que ella termine fracasando, para que ella termine engañada, burlada, para que ella termine abandonada con una criatura, para que ella prácticamente se destruya lo que es su futuro, aquellos planes, aquellos sueños que ella tenía, Ahora ya no los tiene. Ella quería ser profesional, terminar sus estudios y ser una profesional, seguir una carrera, pero ahora prácticamente no piensa en eso. La veo rebelde, la veo colérica. Cuando tú le hablas se molesta, porque ella está bajo el dominio de la maldad. Ella está bajo el dominio de la malicia, de la brujería. Y tú te preguntas, si ella es joven, ¿por qué lo van a hacer una maldad a mi hija? No viene por ella. La maldad viene por causa de ustedes. Porque ustedes tienen enemigos. Ustedes tienen contrarios a su alrededor. Es por eso que han agarrado a tu hijita para hacerla fracasar, para hacerla truncar, para que su vida sea una desgracia, sea un infierno. Trata de visitarme, hermanita, antes que este mal que me lo están haciendo a tu hija se convierta en una desgracia mucho mayor, se convierta en un mal mayor. Después, de nada van a servir tus lágrimas, de nada van a servir tus lamentos. Señoras y señores, amadísimos hermanos en Cristo Jesús, ¿cuántos hogares sufren, Señor? ¿Cuántas madres sufren por aquellos hijos malcriados? ¿Cuántas madres derraman sus lágrimas por aquellos hijos rebeldes? ¿Cuántas madres, Señor, día a día viven con una aflicción en su corazón por aquellos hijos, Señor, que cuando tú le hablas, que cuando tú le aconsejas, se dan la media vuelta y se van? ¿Sabes por qué? Porque muchas veces están siendo víctimas, Señor, de una maldad, de una brujería, para que ese joven, esa señorita, prácticamente termine mal, para que ese joven termine, Señor, metido en la drogadicción, metido, Señor, en el vicio del licor, para que ese joven, Señor, termine como maleante, cogiendo las cosas ajenas. Y muchas veces se preguntan, pero si yo le di todo a mi hijo, pero si yo le brindé de todo, le brindé amor, le brindé cariño, fui comprensivo con ella o con él, ¿y por qué ahora se ha vuelto así? Una joven de mal. ¿Sabe por qué? Porque existe la maldad, existe la brujería, existe la hechicería, existe la envidia, Señor. Hay personas, hermanos, que cuando usted le sonríe, que cuando usted es feliz, que cuando usted camina de la mano con su esposo, con su pareja, con sus hijos, hay personas que no les gusta eso. Hay personas que les causa odio, rencor, rabia, ira. Hay personas, Señor, que por causa de esa envidia, por causa, Señor, de esa codicia, de esa ira, van y te trabajan. Y te avientan, Señor, un mal de espíritu. Te avientan una cochinada. Te avientan una cochinada a la puerta de tu hogar, de tu casa, para que esa felicidad que hay en ese hogar, esa alegría, esa armonía que hay en ese hogar, todo se rompa, todo se acabe, todo se destruya. Es por eso que en muchos hogares, muchas familias, hermanos, ayer estuvieron felices, contentos, compartiendo, sonriendo. Hoy día, hermanos, están como perros y gatos. Hoy día están a punto de abandonar el hogar. El esposo a punto de irse, la esposa, Señor, a punto de largarse, los hijos aburridos, coléricos, y nos preguntamos, ¿qué está pasando? Nos preguntamos, ¿qué pasó? ¿Qué sucedió? Miramos al cielo y nos preguntamos y decimos, Dios bendito, ¿por qué me mandas este castigo? Dios no castiga, señores. Es el hombre de esta tierra, de este mundo, ¿quién castiga por medio de una maldad, por medio de una brujería, una hechicería, un conjuro, una velación? Amadísimos hermanos en Cristo Jesús, yo quiero que usted reflexione, yo quiero que usted tome conciencia a esta palabra. No esperes que la desgracia toque tu vida, no esperes que la desgracia toque tu hogar, toque a tus hijos para que recién decir, don Simón tenía razón, voy a curarme. Voy a curar a mis hijos, voy a curar a mi casa. Cuando ya la desgracia tocó, te tocó a ti, tocó a tu esposa, tocó a tus hijos, tocó a tus hijas. Y es por eso que hoy, esas hijas, esas señoritas, de lo lindo, de lo bonito que están estudiando,

envidioso el enemigo se ha valido de una brujería para que hoy tus hijos se encuentren así, sufriendo de esa manera. Señoras y señores, amadísimos hermanos en Cristo Jesús, me están consultando en esta hora, en este momento, desde Canchabamba. Me dicen, hermano Sibón, estoy en compañía de mi esposa, estoy en compañía de mis hijos, toda la familia reunidos escuchando su lindo programa. Muchas gracias, muchas gracias. Hermano Sibón, me dicen, soy padre de dos hijos, quiero saber sobre la salud de mi último de mis hijos. Él tiene 15 años. Hermano Sibón, nos encontramos preocupados por su salud. La ciencia me dice que no le encuentran el origen de su dolencia, lo cual nos tiene muy preocupados, muy tristes. Pero escuchando su palabra, algo me dice que usted me va a ayudar. Hermano Sibón, confío mucho en usted. Por favor, díganos la verdad. Escúchame bien, hermano. Escúchame bien, hermanito de Canchabamba. En nombre de mi Santísima Virgen María, te voy a decir lo siguiente. Visítame, trae a tu menor hijo. La enfermedad que él tiene es una ganadura de cerro. Él tiene una ganadura de cerro, una ganadura de huaca. Un mal espíritu se está apoderando de su alma, se está apoderando de su aliento, de su energía. Es por eso que él no tiene fuerza para levantarse, para caminar, para correr, para hacer sus cosas. Ha perdido la fuerza. Es por eso que él no tiene las fuerzas. Él tiene una ganadura de cerro, una ganadura de huaca, un mal espíritu que se ha apoderado de él, de su alma, se ha apoderado de su aliento, de su energía. Es por eso que él no tiene las fuerzas para levantarse, para caminar, para correr. Es por eso que él, hay momentos que cae al piso desmayado, convulsionando. Mal espíritu, hermano, se ha apoderado de su cuerpo, de su alma. Es por eso que la ciencia no le encuentra el origen de su dolencia. Porque no es para la ciencia, hermano. Pero da gracias a Dios. Estás a tiempo. Estás a tiempo para que tu hijo se levante, se cure. No esperes que él termine postrado, sin fuerza, sin energía, sin aire, para recién decir, voy a visitar a don Sibón, o voy a hacerlo curar por tal persona. Señoras y señores, amadísimos hermanos en Cristo Jesús, repito una vez más nuestra dirección, papel y lapicero a la mano, Girón, 2 de mayo, número 522, salida Guari. Aquí en San Luis, trabajando todos los días. Ahí, señores, ahí es donde me encuentro, elevando mis oraciones, rezando, pidiendo por todos mis hermanos que a diario me están visitando, por todos mis hermanos, mis hermanitas, abuelitos, jóvenes, señoritas, que a diario me visitan, por todos mis hermanitos y hermanitas, abuelitos, jóvenes, señoritas, que a diario me visitan. Estoy ahí, en mi santuario bendito, en mi gran mesada, en mi gran bancada santera, rezandera. Estoy para orar, para pedir por usted. Me están escribiendo en estas horas, en estos momentos, desde Huancaspata. Me dicen, hermanito Sibón, quiero saber la verdad. Quiero saber la verdad, me dice. Este hombre de 55 años, tengo un dolor prácticamente en todo mi cuerpo. Me inyectan ampollas, vitaminas, tratamientos y nada me puede devolver mi salud. Hermanito Sibón, hay días que mi cuerpo se paraliza, se adormece. Dígame qué me está pasando. Dígame qué me está sucediendo. ¿Será que algo malo me están haciendo? Por favor, hermano, estoy escuchando tu lindo programa. Muchas gracias, amigo. Muchas gracias. Muchas gracias, hermano. Escúchame bien, hermanito de Huancaspata. Te voy a decir en nombre de María Leonza. Te voy a decir lo siguiente. Lo que tú tienes es un trabajo con muñecos. Un trabajo clavado lleno de alfileres. Un muñeco clavado, señor, por la espalda, de frente, de costado. Por todos lados está clavado con alfileres de cacha negra. Bien conjurado, bien enterrado con tu nombre completo, tu fecha de nacimiento. ¿Sabes para qué? Para que tú vivas tal y cual como estás viviendo.

adormecido. Hay días que no puedes levantarte de la cama. Te hincan los pies, te hincan las piernas, te hinca la espalda, te hinca el pecho, te hinca la cabeza, para que usted termine así. Si es posible, si es posible con un derrame cerebral. Para eso está conjurado este muñeco. Así lo han trabajado, así lo han velado, así lo han enterrado, así te han encomendado, mi hermano. Si tiene la plena confianza en mi persona, visítame. Señoras y señores, amadísimos hermanos en Cristo Jesús, rápidamente vamos con la última consulta. Desde Chacas me escriben. Hermanito Simón, tengo a mi padre enfermo. Sus iniciales, guárdelo en reserva. Él tiene 68 años de edad. Prácticamente hemos perdido la fe de lo que es el curanderismo, me dicen. ¿Por qué? Porque ya lo hemos llevado a muchos lugares y nadie lo ha podido curar. Igualmente a la ciencia médica. Díganos si es que usted lo puede ayudar. Estamos escuchando a tu programa. Muchas gracias. Escúcheme bien, mi hermano que me está escribiendo. Sé que estás preocupado por la salud de tu padrecito. En nombre de mi Santísima Cruz Bendita de Motupe te voy a decir, han perdido tiempo, han gastado su plata, su dinero por gusto, en vano, porque esa maldad de tu padre no es maldad, no es brujería. La enfermedad de tu padre es una enfermedad al hígado, una cirrosis. Ustedes mismos han permitido que esa enfermedad avance. ¿Por qué? Porque han visitado lugares equivocados, donde les han dicho una maldad, un daño, yo lo voy a curar, yo lo voy a levantar. Sin embargo, esa enfermedad de tu padrecito es para la ciencia médica, es para la ciencia. No sale maldad, no sale daño. Al contrario, esta cirrosis al hígado está avanzando día a día. Me sale aquí la ciudad de Lima. La ciudad de Lima me sale aquí. Traten de llevarlo a su padrecito con el médico, con el galeno, a la ciudad de Lima. Muchísimas gracias de todo corazón por la sintonía que me están dando. La acogida es total. Amadísimos hermanos en Cristo Jesús, mi programa ha llegado a la parte final. Me voy muy agradecido, muy contento, el saber que usted me está escuchando, el saber que usted por medio de esta palabra ha dado un paso hacia adelante, un paso hacia Dios, y que tengan cada uno de ustedes una bendecida mañana. Dios me los bendiga. Permiso.

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1: 8 y 6.

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1: 8 y 17.
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2: 8 y 56.

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1: 9 y 11.

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0: Italia.
1: Ajá, en Italia, seguro.
0: Ah, en Italia, un saludito para Italia.
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3: ¡9 y 43!

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1: 9 y 56.

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2: 10 y 15.

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1: 10 y 40.
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3: Ay, mamá, hazlo tú. 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
1: 10 y 51.

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0: 11 y 8.
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11 y 11. 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

0: 11 y 26.
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1: Y para mi sobrino Robert Jiménez de Cochamarca, así es. Y para Mafu, ¿dónde está mi sobrina Mafu? Ahí está por ahí.

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2: 12 y 8.

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1: 12 y 20.

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0: ¿Sabes qué, Noé? Ya no quiero pelear contigo. Ya me aburriste. Ya me aburriste. Hoy quiero pelear con otra persona.
1: Chicas, ¿con quién creen que va a pelear Kiyai? ¿Con quién? Vamos a darle la bienvenida al príncipe de la jarana, Marcos.

0: Vamos.
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1: Una y tres.

0: 1 y 10.
1: El solo hecho de llamarse Cusqueña hace que esta cerveza sea considerada como bebida emblemática de la capital histórica del Perú y aceptada en casi todo el universo. Por eso y otras razones, el conjunto Condemaita dedica esta canción a la rubia Cusqueña, Amaya con Jaicho Saloa Ekei.

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1: Una y 15.

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1: Una
0: y 38.
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1: Una y 52.

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1: 2 y 5.

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2: 2 y 27.

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2: Esta canción va en nombre del amor. Porque el amor lo puede todo. Con ustedes.

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1: 2 y 53

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2: 3 y 26.

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2: Para Víctor, para Gary, para Jorge, dime.

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0: ¿Qué tal manera de seguir cautivando todo respetable? Estamos en los 32 años de caribeños. ¡Qué bueno, qué bueno!
1: ¡3 y 39!
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1: 3 y 46.

0: y 54.
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1: 3 y 59.

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1: 4 y 11.

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3: Siempre y siempre dando gracias a nuestro Creador, Rey del Universo, por permitirnos ingresar a vuestros hogares. Amados oyentes, queridos hermanos de la sintonía, reciba el saludo amoroso y muy fraternal en nombre de Dios y a nombre del Centro Bioenergético Vida y Salud de la Maravilla Curativa del Colágeno Hidrolizado. 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
4: Queridos amigos de esta maravillosa tierra, queridos amigos que hoy están en sintonía de esta prestigiosa radio, reciban el saludo cordial por parte de este humilde servidor que siempre trata de llevar la medicina natural a cada uno de nuestros hermanos que en estos precisos instantes están en situaciones muy, pero muy complicadas en el ámbito de la salud. Personas que en estos momentos están con terribles enfermedades que no tienen solución y piensan que ya han perdido la batalla, piensan que ya han perdido toda esperanza. Estamos entregando esta maravillosa solución natural. Es considerado el elixir de la vida, la papa silvestre. Sí, queridos hermanos, usted con este tratamiento natural, usted podrá combatir todas las enfermedades que viene sufriendo del hígado, del riñón, de la próstata. 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
3: Continuamos con el programa Dios sana y las plantas curan. No esperes, como siempre le digo, hermanos oyentes, tener un cáncer. No esperes tener una enfermedad terminal, una enfermedad avanzada, para recién preocuparse por la salud. En estos últimos tiempos hay que tener el sistema inmune fuerte para poder resistir cualquier enfermedad. Si usted tiene la inflamación al estómago, muchas veces esas enfermedades le llaman enfermedades silenciosas. Usted puede estar mal del estómago, del hígado, pero no presenta dolor. La persona que tiene la boca amarga, la saliva espesa, el mal aliento, no tiene dolor, pero se presenta con la inflamación al hígado graso. Por eso yo le hago la invitación correcta.

0: cordial, mujercitas que tienen la inflamación al estómago, tienen gastritis, yo le hago la invitación cordial. Varón que orina 4 o 5 veces por noche, no duele, pero es una inflamación a la próstata. Mujercita que tiene la inflamación al ovario, a la matriz, la regla blanca, el descenso, hay que prevenir las enfermedades. 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
2: Amigo, ¿cómo te encuentras de salud? 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
0: 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Amigos, hemos llegado a la parte final del programa. No me queda nada más que de veras agradecer su cordial y fiel sintonía. Los estaremos esperando y que Dios les bendiga.

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1: 4 y 59.

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4: Primeramente, como es de costumbre, para dar y agradecer a Dios sobre todas las cosas. Y después, a usted. Usted que nos regala unos cuantos minutos de su tiempo. Muchas gracias por tu atención prestada. Gracias de todo corazón, de repente, porque tratas de participar a través de un mensaje de texto, una correspondencia, una misiva, una carta. Yo estoy dispuesto para poder escucharles a todos. 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El día de hoy, un día especial, mucha gente nos ha estado visitando de muchos lugares. Gracias de todo corazón por ese voto de confianza. Gente que nos visita de cerca, de lejos. Gente que simplemente viene a preguntar nada más. Otros vienen a conocerme. Y otros de repente ya vienen a sacar de raíz. A encontrar la matriz de sus dolencias, de sus preocupaciones, de sus atrasos. A nadie lastimosamente se lo desea eso. Pero hay personas que de repente prefieren, amigos y amigas que me están escuchando, estar cerrados a ese grado de ignorancia. No creo, dicen, en estas cosas. Por más que lo puedas estar experimentando y viviendo en carne propia, de repente no crees, porque las cosas están en un grado suave. Pero cuando las cosas se te van a

0: complicar, cuando las cosas se te van a truncar, cuando de repente ni los especialistas puedan dar con tu enfermedad a través de análisis clínicos que te hagan, ahí de repente me vas a dar la razón y me vas a decir, ¿sabe qué, Señor? Usted tiene toda la razón. De repente me hicieron, de repente me dieron, porque he visitado la ciencia médica, clínicas particulares, y no sale absolutamente nada, porque hay algo espiritual, hermano, porque hay algo interno. Yo siempre he dicho y siempre voy a hablar, cada quien con su cada quien, zapatero a su zapato. Yo no me puedo meter a patologías, a ciencias que no me apetecen. Lo que está para mi campo, con gusto. Cuando en una oportunidad trataron de ridiculizarlo a nuestro Señor Jesucristo, le dijeron, está bien que paguemos tributo al César. Entonces, nuestro Señor Jesucristo, con toda la sabiduría y el conocimiento, de aparte, algo muy común, era el Hijo del Dios Altísimo, un espíritu hecho hombre en carne propia. Ya habían sumos y falsos sacerdotes que siempre querían hacerlo quedar en ridículo. ¿Se debe pagar tributo a César? Entonces Jesucristo pidió una moneda. La cara que ven acá, ¿de quién es? Preguntó. Todos gritaron, del César. Pues yo le digo, que den a Dios lo que es de Dios y den al César lo que es del César. Cuando usted crea conveniente que su enfermedad está para mi campo, con gusto, vamos a meter nuestras narices, nuestro conocimiento, nuestra ciencia. Le vamos a pedir a nuestro banco ganadero, a nuestra mesa curandera, a nuestras prendas, a nuestras artes, para tratar de determinar si es por bueno o es por malo. Pero nunca me cometas el error que porque tienen boca, ¿qué hacen? Justifican su vida culpando a Dios de todo. Si como padres damos tantas dádivas a nuestros hijos, más aún Dios da dádivas a sus hijos, sabiendo que dentro de esos hijos hay hijos buenos y hay hijos malos. Entonces, amigos, el destino ya no está predestinado por Dios, sino que uno mismo labra su propio destino, uno mismo labra su propio camino, dependiendo a cómo esté los movimientos peristáticos de su cabeza, de su cerebro, así andarás, así caminarás. Si andas con una mente negativa, todo te va a salir chueco, todo te va a salir negativo. Pero si andas con una mente abierta, una mente sana, créanme, amigos, que las cosas van a ir por un buen camino. 995476039, o también se puede comunicar al 943-386834. 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Por si acaso, nosotros no le vamos a adivinar absolutamente nada. Como mucha gente a veces pregunta y dice, a ver, Señor, si usted es tan bueno, adivíneme tal cosa. Adivino simplemente es Dios. Nosotros empleamos la cartomancia por medio de la precognición de Dios, su inquietud, su pregunta, su consulta que quieras hacer. Vamos a hacer el estudio correspondiente y de acuerdo a eso, vamos a ver qué cosas se te están presentando en tu camino, si es por bueno o es por malo. Pero no digas por Dios. ¿Por qué será que la gente mete a Dios para todo? Incluso hasta para maldecir. Ojalá, Diosito lindo, dice, le vaya mal a esa persona. Ojalá, Diosito lindo, dice, que así como tú me has dejado, te traten peor, tirando maldiciones y todavía metiendo el santo nombre de Dios. La Biblia claramente responsabiliza casi de todos los actos negativos, ¿sabes a quién? A Satanás, a Lucifer, a Luzbel, que prácticamente ha formado un imperio en la tierra. Entra a tu casa, entra a tu corazón, entra a tu vida y te manipula. Usted que de repente que tiene esa fuerza, esa ansiedad de querer tomar, no ha sido así, pero sin embargo tienes deseos, porque el vicio te arrastra, el alcohol te arrastra, porque hay una fuerza negativa. Entonces, el mal se presenta de muchas maneras, de muchas formas. Agradezco de todo corazón a la multitud de personas que hemos estado atendiendo. gente que me ha visitado de sitios lejanos. De todo corazón, muchas gracias. Gracias porque prácticamente estamos ganándonos la confianza de la gente. 995476039 también se puede comunicar al 943-386834. 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Usted que me va a llamar de repente de su operador, de su celular, o de repente estás en una zona rural, vas al monedero, pones una moneda y te ahorras y te facilitas de repente de estar viajando. Porque si tu enfermedad no está para mi campo, pues yo con gusto te voy a decir, ¿sabes qué, hermano? No te podemos ayudar, no te podemos servir. Y si es que de repente tenemos que intervenir en tus males, en tus dolencias, en tus desgracias, lo vamos a hacer, pero lo vamos a hacer con amor. Primeramente pidiendo a nuestro banco, a nuestra mesa, a nuestras artes, a nuestras prendas, a nuestros pactos, a nuestros compactos. Le vamos a pedir la intervención de nuestro Padre Celestial al Dios Altísimo, para que de esa manera podamos ayudar. ¿Entendido? 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Dos líneas totalmente habilitadas. La gentecita que me visita desde lejos, por favor. Hay gente que se prepara a la distancia. No olvidarse sus cosas. No olvidarse los materiales que uno le pide. Porque a veces hay cosas que de repente no podemos encontrar a la hora de la hora. Nuestro tiempo acá en esta ciudad es limitado. No podemos estar perdiendo el tiempo. A diario atendemos 10, 15, 20, 30 almas. Y si de repente, hermano, no vienes preparado con tu material, ¿de qué manera te vamos a ayudar? Llevamos cierto procedimiento de acuerdo a las reglas y normas que hay en nuestro trabajo, en nuestro banco, en nuestra mesa. Siempre pidiéndole a Dios. Le pedimos a Dios por ti, a través de la oración, a través de rituales. Le pedimos también a nuestros ángeles, arcángeles, querubines, serafines, entidades de luz, que desciendan y nos den la fuerza para poder limpiar. Porque a veces hay personas que están con una energía bien cargada, una energía negativa, ese pesimismo, esos reniegos, esas cóleras, esas amarguras, esas enfermedades que se tornan rebelde en tu cuerpo y que fácilmente no quieren salir. Mediante una ceremonia hay que hacer 2, 3, 4, 5 bancadas para poder botar esas cochinadas, esas influencias materiales, espirituales, esos aires, esos vientos de repente recogidos, de huacas, de cerros, sustos de cementerios, de purgatorios. Simón de Cipriani les está hablando en vivo y en directo. Mucha gente que dirá, me voy, le visito, ¿me va a curar o no me va a curar? Yo respeto, Señor, la ciencia médica, los derechos jurídicos que hay a mi alrededor. Respeto a la gente profesional que trabaja mi arte, que trabaja mi campo. Como también hay gente empírica nada más que ofrece, promete y a las finales ni chicha ni limonada. Acá nosotros no estamos para jugar con la fe de la gente, mucho menos con la salud. Lo que se puede, pues con gusto. Vamos a meter nuestras narices hasta donde se pueda. Con nuestro tabaco, tabaco aguaruno, tabaco colombiano, bien citado, bien preparado. A tu nombre, Señor. Vamos a chancar y vamos a voltear. Todo contrario, toda gente que te quiera ver caído, que te quiera ver arruinado, en el suelo, en el piso. Porque hay gente que hace esas cosas. De lo bien que te ven trabajar, que dice. Hay que ponerle algo en su camino. Hay que botarle esto a su casa. Hay que hacer que pelee con la pareja. Hay que hacer que sus hijos se pierdan en cualquier vicio. Te dan donde más dolor te pueden causar. ¿Dónde pueden causar más dolor? Por supuesto que en los hijos. Hay hijos que pagan platos rotos de los errores del padre, de la madre, que muchas veces se meten en juicios, se meten en problemas, en demandas, en denuncias. Ya las finales, en la vida nadie quiere perder. Yo en programas anteriores he hablado y he dicho que la compasión es una debilidad que tu enemigo no va a tener. Tu amigo no se va a compadecer de ti. Te ven jodido, te ven enfermo y todavía te hunden aún más. Sí, señor. Y si de repente vas a estar, ¿lo hago o no lo hago? Maestro, no, mejor otro día. Entonces quédate como estás, hermano. Así como estás. Enfermo, pobre, endeudado, pagando grandes tasas de intereses. Incluso has hipotecado tu casa, tu terreno, tu negocio. Mucho cuidado. Te puedes jugar con cualquier tipo de préstamos por ahí que te haga la gente, pero los bancos no son tu abuela. Te dan cierto límite y si no pagas a tiempo, embargan tus cosas. Te quitan tu terreno, te quitan tu casa. En un abrir y cerrar de ojos, lo puedes perder todo. Se pierde todo, porque los bancos no se van a compadecer tampoco de ti. Se supone que si tú pides un préstamo, pones una garantía de por medio, que puede ser un terreno, puede ser tu casa, hermano, o de repente algún documento de valor. Los bancos no te van a esperar. ¿Usted está pobre? ¿Plata, dinero de repente dices no hay? Dinero hay, pero hay que tratarlo de buscar de diferentes maneras, de diferentes formas. Hay que aprender a utilizar nuevos medios, nuevo marketing, para que así tus negocios también se puedan levantar como espuma, como cerveza. Estamos en vivo y en directo. Somos profesionales en nuestro campo. Trabajamos con nuestros perfumes, con nuestros aromas. Buenos olores, buenos aromas, buenas floridas, buenas canangas. A los cuatro puntos cardinales hay que soplar y hay que despachar y hay que votar. Todo lo que te tiene así atrasado. 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Hay personas que me envían mensaje de texto y me dicen, maestro, qué lindo que usted se expresa por la radio. Nos da fuerza, nos llena de energía, nos devuelve nuevamente la esperanza. Es que acá se viene a hablar de la realidad, cómo vive la gente. Cuando uno tiene claro el tema, las palabras vienen solas. Yo agradezco de ante todo a la gente que nos felicita, a la gente que nos da ese apoyo moral para poder seguir luchando en esta lucha sin cuartel contra la inmoralidad, la brujería, la hechicería, los daños, el perjuicio, las caídas, los enredos, las pobrezas. Continuamos en el programa. Nuestro control master, si es que por ahí nos deleitas con un temita musical para todos los saco largos.
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1: 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Dos líneas totalmente habilitadas. Amigos que me están escuchando por esta frecuencia radial, AM, FM, ¿cuánta gente? Me escriben de cerca, otros de lejos. Amigos que me preguntan por su vida, me preguntan por la vida familiar, que últimamente que las cosas han cambiado totalmente. Por Dios santo, muchas familias creen que el matrimonio, la convivencia, amigos que me están escuchando, escúchenme bien, muchos creen que el matrimonio y la convivencia prácticamente es una competencia, y no es así. La convivencia y el matrimonio, especialmente el matrimonio, es un sacramento muy importante. Tenemos varios sacramentos: el bautismo, la primera comunión, la Eucaristía, la confirmación y un sacramento sagrado como es el matrimonio. Personas que se unen en una sola carne para vivir la vida y perpetuar el género humano, la especie. Un matrimonio no lo disuelve, Señor, un simple papel. Cuñados, hermanos, primos, suegros, suegras, no lo disuelve. Lo que es de Dios es de Dios. Usted que me escucha, usted que de repente está con el trámite de separación, me separo, dices, y asunto arreglado, paso una manutención, una pensión para mis hijos y vivo mi vida. Amigo oyente que me escuchas, escúchame bien. Tú no vas a solucionar las cosas de esa manera. De repente yo te entiendo, hermano, porque uno como varón, un poco que nos descuidamos de la pareja, por si acaso no hay mujer mala, no hay mujer fea. La mujer, en toda la dimensión de la palabra, discúlpenme amigos que les diga, pero vale mucho. Ni el oro ni la plata, Señor. Esa mujer que se

ocupa de tus hijos, esa mujer que se ocupa de tu persona. De repente en la calle, simplemente, ¿qué has encontrado? ¿Qué has hallado? Gozo, placer, distracción, nada más. ¿Acaso puede haber un gusto muy diferente a la mujer de la casa? Por supuesto que no. Conversando con un grupo de personas experimentadas, porque ¿quién les habla? Yo soy el maestro Simón de Cipriani, y así es que, por favor, si es que usted desea participar, hágalo. Pero hágame una pregunta formal, una pregunta seria. A mí me gusta relacionarme, llevarme bien con la gente que me rodea, con amigos, con vecinos, la sociedad en donde yo me encuentro. Me gusta compartir, Señor, las experiencias de vidas. Simón de Cipriani les está hablando. Cuando uno escucha un consejo y lo llega a practicar, créanme que su desarrollo espiritual va a crecer. Pero simplemente escuchas por escuchar de repente los consejos que tu padre, tu madre, tu abuelo, un vecino, una persona mayor experimentada te dice, entra por una oreja y sale por la otra oreja. Te vas a estancar, te vas a quedar así como estás. De repente, pobre económicamente. De repente estás endeudado, hermano. Pero si una persona no arriesga, no tiene presión para las cosas, nunca va a poder salir adelante. Usted tiene que tener presión para las cosas. Si te has proyectado a sacar un préstamo, de repente invertir esa plata en un negocio, hazlo. Pero hazlo, Señor, hazlo crecer. No dejes que tus sueños se desvanezcan, Señor. No dejes que de repente alguien venga y pisotee tu vida. Te trate de manipular, te diga, ¿sabes qué? Esto. Entonces, hermanos, como yo ya dije, si tú aprendes a escuchar, porque escuchar es más importante que hablar, y si no fuera cierto, Dios no nos hubiese dotado de dos orejotas para poder escuchar el doble y una lengua para hablar por la mitad, pero bien entendido. Estamos en vivo y en directo. Señor, que me escribiste, hijito lindo, sí hay solución para tu negocio. Y ese juicio que estás llevando, hermano, si no damos la contra, no volteamos, lo vas a perder. Ven, cholazo, yo te voy a ayudar. 995476039, también se puede comunicar al 943-386834. Vuelvo a repetir nuestras líneas de apoyo, nuestras líneas vivas, para que ustedes puedan separar y tener una entrevista personal, colectiva o familiar. Sea cual sea sus necesidades, sean físicas, sentimentales, emocionales, laborales, económicas, judiciales, yo les voy a ayudar. Las cosas que están en mi capacidad, con gusto. Continuamos en el programa. Seguimos en el programa. Hoy en día, muchas personas siempre ponemos peros y ponemos obstáculos para nuestra vida. Gente que quiere hacer algo por la vida, pero no tiene la solvencia económica. Gente que se ha proyectado a invertir. Hay gente de visión, Señor. Hay gente que tiene buenas ideas, pero sin capital, sin plata, no se hace nada. ¿Cuánta gente me escucha? ¿Cuántos amigos me dicen, empleando un dialecto muy popular, una palabra que prácticamente se está metiendo en el vocabulario vulgar de todos los peruanos? Señor, plata, dinero no tengo. Estoy chihuán, estoy vicky, estoy vicio. Prácticamente, el peruano es así. Creativo para la palomillada. Creativo en un sentido casi para todo. Si estás pobre económicamente, hermano, y si te estancas, te cruzas de brazos, no vas a poder salir adelante. No te ahogues en un vaso con agua, hermano. Todo problema tiene solución. Toda enfermedad detectada a tiempo tiene curación. Pero un problema en un estado de gravedad avanzado, lamentablemente, ya no se puede hacer absolutamente nada. Hay gente que cuando se ha separado, se ha querido dar nuevas oportunidades de vida, tanto el hombre como la mujer. Y cuando les va mal, cuando lo ven que esa persona de repente ha rehecho vuelta nuevamente su vida, ahí se interponen en su camino. Como me decía un amigo de Santa Cruz, maestro,
Hace tiempo que terminé con una pareja. Mucho escándalo, mucho problema me hace. Me hace la vida de cuadritos. Yo ya no lo quiero, no siento absolutamente nada por ella. Pero como yo ya dije, hay personas que no te van a dejar ser feliz. Personas que van a estar como piedra en tu zapato ahí, a pesar que tú hayas puesto punto final a ese matrimonio, a esa convivencia, de repente a ese enamoramiento que has tenido. Y si están con amenazas, con atropello de repente a la nueva pareja que tú tienes, esa pareja se va a aburrir. Para eso estoy yo, hermano, para solucionar tu problema, para retirar a tu enemigo, para soplar a esa persona que no te deja ser feliz. Todo con rituales, todo con secretos, Señor, sin de repente tratar de perjudicar absolutamente a nadie. Hay trabajos de concientización que uno hace para que la gente pueda ver, para que la gente deje el camino libre a esa persona que quiere ser feliz. 995-47-6039, también se puede comunicar al 943-3868-34. 943-3868-34, o también se puede comunicar al 995-47-6039. Señora que me estás escribiendo, escúchame bien, hija. La plata, el dinero que has prestado, no te van a devolver, hija. No te van a devolver porque no me tienes ningún documento, ningún pagaré. No me tienes absolutamente nada. Me has prestado 3.800 nuevos soles. Ahorita ni caso te hace. En pocas palabras, te estás cansando de cobrar. Hasta te estás avergonzando. Pero la persona, cuando ha querido sacar tu plata, ¿qué te ha dicho? Ahí haciéndose los chiquitos, los acomedidos. Hermanita, préstame, te voy a pagar interés, te voy a cumplir. Y a las finales, ahorita que estás cobrando tu plata, se rehúsa a pagarte. Decía mi padre, tonto es el que presta, pero más tonto es el que devuelve. Hijita linda, ven, yo te voy a ayudar. Vamos a hacer que esa persona te pague. Aunque te pague por partes, aunque no veas su plata, sí. Pero esto te va a servir de experiencia, de no estar soltando o prestando plata, sí. ¿Entendido? Continuamos en el programa, amigos. El tiempo nos ha ganado. Rápido se va. Rápido avanza. El tiempo no se congela, no se almacena, no está estático y sigue su curso. Y yo a veces me pregunto y digo, ¿qué hacemos con nuestro tiempo? Muchos hoy en día, en esta época de libertinaje, en esta época de avances tecnológicos y científicos, vivimos distraídos ante la tecnología. Nos distanciamos del tiempo y de la tecnología. Dos espacios diferentes. Ocupe su tiempo en algo favorable, en algo rentable. Oyente que me escuchas. Por ejemplo, aquí le vamos a tener que comunicar acá que quiere saber con respecto a un trabajo, si es que lo van a dar o no lo van a dar. Maestro, estoy por hacer mi viaje el día de mañana. Dígame toda la verdad, por favor, maestro, porque tengo una entrevista y la verdad, no sé. No sé cómo me va a ir. Hay muchas personas que quieren ese cupo, que quieren ese puesto. Escúchame bien, amigazo, acá me pides que no mencione tu nombre. Yo sé que eres de Chota, hijo, y que tienes tu trabajo y lo quieres nuevamente renovar. Entonces, hermano, despreocúpate por eso, hijo, porque la entrevista no es un examen de repente de admisión para estar alborotado. Vaya tranquilo, vaya sereno, hermano, tranquilícese. Nuevamente vas a tener continuidad en tu trabajo. Entendido, cholazo. Pero de vez en cuando, siempre es bueno que te hagas florecer, hermano. Te hagas proteger con cualquier cosa. Algún amuleto, algún talismán, la cruz de Caravaca. Cualquier cosa, hermano, siempre y cuando usted tenga la fe, la confianza y la voluntad. Continuamos en el programa. 995-47-6039, también se puede comunicar al 943-386834. Vuelvo a repetir, 995-47-6039. Dos líneas totalmente habilitadas. Hermanos oyentes, el tiempo prácticamente
nos agrada.

arriesgándote a cometer de repente cualquier idiotez, cualquier estupidez. Incluso, ¿cuánta gente hoy en día se dedica a lo fácil? A robar, a la delincuencia, a la extorsión. Pena y tristeza me da, porque a veces como padres de familia no le damos ese grado de educación, pero se pierden en la vida de la calle. Entonces, hay que ser conscientes de lo que hacemos. Consciente de qué manera educas a tu hijo. ¿Cómo lo proyectas? Nos quejamos que de repente la delincuencia cada día avanza más y más. Preocupémonos por corregirnos uno mismo, por corregir a nuestros hijos, por inculcarle y sembrarle valores. El tiempo prácticamente nos ha ganado. 99547-6039 o también se puede comunicar al 943-3868-34. Queridos amigos, mi programa no da para más. Dios mediante, nos volvemos a reencontrar. Ánimo y mucha suerte. Permiso.

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1: 6 y

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2: ¡6 y 15!

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0: 6 y 23.

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1: 6:44.

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1: 6:51.
2: Y esto se llama...

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